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Operativo conjunto entre carabineros y PDI dejó 18 detenidos con órdenes pendientes y diversos delitos en la región de Magallanes. Formalizan a chofer ebrio que protagonizó volcamiento, se le decretó arraigo nacional y no podrá obtener licencia de conducir. Masiva convocatoria tuvo la corrida del mes del mar organizada por la Armada. El evento deportivo contempló las categorías 3, 5 y 10K. Atlético Yungay le ganó a Presidente Ibáñez y conquistó su primera corona regional a nivel de clubes. El próximo año jugará el Zonal Sur.

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1: Muy buenas noches, ¿cómo están? Les doy la bienvenida a ITV Noticias en esta edición dominical. Comenzamos con las noticias. El operativo conjunto entre Carabineros y la PDI dejó a 18 detenidos con órdenes pendientes y diversos delitos en nuestra región.
2: La noche del viernes se efectuó un amplio operativo conjunto entre Carabineros y la PDI a nivel nacional. En el caso de la región de Magallanes, el despliegue consideró acciones en las cuatro provincias. La iniciativa tuvo como objetivo reforzar la presencia policial en el territorio, aumentar los controles preventivos y fiscalizar sectores identificados como puntos críticos o los que se han registrado hechos de violencia durante las últimas semanas.
3: Las fuerzas de Carabineros y la Policía de Investigaciones, en un trabajo interagencial, buscan principalmente exacerbar el sentido de seguridad de nuestros ciudadanos a través de su accionar y la integración de las capacidades de las instituciones.
2: Si bien ambas instituciones obtienen importantes resultados de manera individual, gracias a su especialización, este tipo de acciones buscan potenciar sus capacidades.
4: Lo que busca esto básicamente es que no solamente en la capital regional, sino a través de las demás provincias, el trabajo de nuestras unidades y particularmente de nuestro personal, en esta unión básicamente de trabajo, podamos generar el mayor de los esfuerzos para precisamente conseguir la seguridad barrial en la ciudad de Punta Arenas o en la región de Magallanes.
5: La idea es que se va a desarrollar en las cuatro comunas de la región de Magallanes y va a abarcar los puntos más importantes de las comunas. En el caso de Punta Arenas, los puntos neurálgicos donde más se aglomera público. Es una ronda, no vamos a dar los lugares por razones evidentes, pero que tiene por finalidad hacer controles vehiculares y de personas.
2: En la oportunidad se logró la detención de 18 personas por mantener órdenes judiciales pendientes, como en flagrancia, por delitos como tráfico de drogas, robo, lugar no habitado, lesiones graves y estafa, entre otros.
1: Y formalizaron a un chofer ebrio que protagonizó un volcamiento. Le decretaron arraigo nacional y no podrá obtener licencia de conducir.
2: Este domingo, un chofer que protagonizó un accidente de tránsito enfrentó a la justicia. Se trató de un volcamiento que se produjo durante la madrugada en calle Juan Williams, al que concurrió personal de Carabineros.
6: Sorprenden a una persona que estaba descendiendo del vehículo por el lado conductor. Esta persona les manifiesta que él solamente ha ido a ver el accidente y Carabineros hace unas primeras diligencias en el sentido de identificar el propietario del vehículo y dan con la persona, y efectivamente esta persona, la dueña del vehículo, era pareja de él. De esta persona que habían sido sorprendidos descendiendo del vehículo.
2: Al sujeto se le formalizó por el delito de manejo en estado de ebriedad, causando daño sin contar con la licencia de conducir correspondiente.
6: Como constaba que tenía los rasgos característicos de ingesta alcohólica, lo someten a la prueba respiratoria y dio un alto gramaje de 2.30 de grado de alcohol en la sangre. Por lo tanto, es detenido. Quedó con arraigo nacional y con la medida del artículo 197 de la ley del tránsito, es decir, suspensión provisoria de la licencia de conducir, que en este caso, como no él tiene, hay una restricción para obtenerla.
2: ¿Llama la atención la gran cantidad de alcohol que tenía en el cuerpo?
6: Sí, la persona, el mismo señala que había estado en una discoteca en el sector. La policía hace indagaciones, habla con la persona, el guardia de seguridad, y esa persona lo había visualizado incluso con estado de ebriedad y con una botella de cerveza subir al vehículo.
2: En esta oportunidad se fijó un plazo de investigación de 60 días.
1: Masiva convocatoria tuvo la corrida del mes del mar, que fue organizada por la Armada. El evento deportivo completó tres categorías, 3, 5 y 10K.
2: En las cinco zonas navales del país se desarrolló este domingo la corrida del mes del mar. En el caso de nuestra comuna, el punto de encuentro fue el sector de las letras Punta Arenas.
7: ¡3, 2, 1, ya! ¡Aquí en el fondo, vamos! ¡Epa, contempla! Varias categorías. Entre distancias están 3 kilómetros, que es una distancia familiar, 5 kilómetros y 10 kilómetros. El inicio de los 10 y 5 kilómetros es a las 3 de la tarde, se hace la largada general, y posteriormente a las 16:45 es la largada de 3 kilómetros, porque ahí se espera que también los corredores puedan participar con sus hijos. Y a continuación vamos a tener las premiaciones en distintas categorías. Hay una premiación para todo competidor, que es en 5 y 10 kilómetros, y luego hay premiaciones para cada categoría respectiva en sus distintas edades.
2: Pese a las condiciones climáticas imperantes, fueron cerca de 1,000 personas, entre niños y adultos, los que participaron con entusiasmo en la instancia.
8: Que hace un par de meses empecé a correr, así que ahora estoy recién incursionando en las corridas, pero súper bien.
2: ¿Cómo te enteraste de esta actividad?
8: Por Instagram, pero es lo que se hace todos los años, así que motivada a participar esta vez por primera vez.
2: ¿Y qué te parece el clima también?
8: Está heladito, pero no tanto, así que es soportable.
2: ¿Y en qué categoría vas a participar?
8: 5K.
9: Nunca había corrido en Punta Arenas, la verdad que una amiga me dijo, inscríbete, y me inscribí, ¿sí?
2: ¿Te gusta correr? ¿También lo practicas?
9: Me gusta correr en montaña, en cerro.
2: Sí.
9: Pero también a veces corro en calle y fue una bonita instancia igual para conocer gente, para compartir con más gente.
2: ¿Qué te parece la cantidad de participantes? Un poco, si conoces el recorrido.
9: Sí, o sea, lo que vi en el mapa, no he hecho nunca esta ruta, nunca he corrido por la costanera de Punta Arena, pero veo harta gente conocida, hartas caras conocidas.
10: ¿Sí? Soy de la ciudad de Quillota, de la quinta región, y acompañando a mi hija, porque siempre me ha invitado a este tipo de actividades. De hecho, ella participa en la triatlón y todo eso, y no pude la vez anterior acompañarla en la triatlón del Estrecho, y esta vez dije, bueno, tengo que estar presente.
2: La corrida del Mes del Mar contempló una completa infraestructura para los asistentes, incluyendo puntos de hidratación en ruta, guardarropía, masajes kinésicos, servicios de recuperación deportiva, alimentación, concursos, música en vivo, pantallas LED y premiaciones por categorías.
1: Me la perdí, pero bueno, es así. Espero participar en la próxima. Bien, lo que sí también pudieron ustedes participar, y espero que así sea, es en el Día del Patrimonio. Entre las actividades estuvo la muestra Oreste en Bonicholi y una jornada en el Muelle Prat.
2: Este domingo continuaron las actividades enmarcadas en el Día del Patrimonio en Punta Arenas. En el Centro Elige Vivir Sano se llevó a cabo la muestra Oreste Bonicholi.
11: Intenta resumir todo lo que es la actividad deportiva, fútbol, básquetbol, las distintas disciplinas a través de las indumentarias, los trofeos, los títulos, las copas que existen, y se hace una muestra general.

0: basquetbolista, futbolista.
1: Algo extraordinario, pues. Me imagino que todos lo estábamos esperando.
2: Creo que ha podido ver también acá, no sé si ha podido apreciar lo que se está exhibiendo.
1: No, poco, porque me han tenido ahí de la pera todo. No, pero contento que estas cosas se hagan y que se hagan en vía, que es cuando vale.
2: En tanto, en el Muelle Prat, la EPA Austral efectuó una jornada de puertas abiertas.
3: De poder recibir, aperturar y mostrar el trabajo marítimo portuario que es parte de la identidad de Punta Arenas. Estamos hoy día presentando una muestra histórica de fotografías antiguas desde el año 1890 en adelante hasta hoy. Tenemos un trabajo también de maquetas de naves a escala y también esta vez se sumó una colección de autos clásicos que está afuera en la explanada.
4: Bienvenido a nuestros vecinos, a personas de acá y personas que no son de acá, conozcan el puerto, los avances que ha tenido, la posibilidad de traer buques más grandes que atraquen. Y eso es lo que uno espera, y que los vean cómo se hace, cómo la empresa crece para la ciudad.
2: Niños y adultos pudieron visitar el rompehielos Almirante Diel, perteneciente a la Armada.
5: Bastante entretenida. Yo por el personal no había venido, bueno, todos los años hemos venido a ver los museos y cosas así, pero nunca habíamos entrado acá, y bastante entretenido y dinámico.
2: ¿Pudieron conocer el barco?
5: Sí, completo. Tiene 7 capas, por lo que dijeron, y no, bastante entretenido. Arriba nos sacamos fotos, muy bonito todo.
6: Quedó encantada la posibilidad de poder ver todo lo que es nuestro patrimonio, lo que en este tiempo esté como abierto gratuitamente, mucha gente, personas que estén dispuestas a entregarnos historia, conocimiento, cosas que a veces nos parecen un poco lejanos con la cotidianidad del día a día. No podemos tener la instancia de este tipo de cosas.
2: La austral localidad de Puerto Toro también se adhirió a la conmemoración en la región de Magallanes.
7: Vimos las trincheras de la casi guerra de Chile y Argentina. Vimos también vimos todo el muelle desde arriba. Vimos varios pájaros, varias especies.
2: El Día del Patrimonio 2026 tuvo como lema la historia que compartimos y fue coordinada por el Ministerio de las Culturas, las Artes y el Patrimonio.
8: ¡Qué buenas actividades! A la de Puerto Toro claramente no íbamos a poder ir, pero qué bueno que allí el reportero más austral del mundo nos informa de todo lo que sucedió hoy allá. Bien, nos separamos solo unos instantes y de vuelta, yo sé que muchos de ustedes están esperando el resumen deportivo, así es que quédense en sintonía, ya volvemos.

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1: Gracias por mantenerse en la sintonía de ITV Patagonia. Y tal como se lo anuncié, acá tenemos al capo LZ, Luis Alberto Zúñiga, para que nos cuente sobre el deporte. Buenas
2: noches. Señorita María Pastora, gusto saludarla. Muy buenas noches.
1: Buenas noches.
2: Déjeme comentarles que a esta hora hay alegría, hay festejo, hay regocijo, porque allí en las afueras, incluso de la sede del Club Deportivo Atlético Yungay, en la avenida Pedro Aguirre Cerda, en la población, a ver, en la avenida Jorge Alessandri, digo bien, en la población Pedro Aguirre Cerda, quise decir, está festejando justamente la primera corona regional que conquistó durante esta jornada, allí en la cancha Segundo Silva Mella, en el Complejo Deportivo Francisco Bermúdez, el equipo de Atlético Yungay. Comenzamos a revisar imágenes, cuadrangular final que comenzó el día viernes. Vamos a hablar básicamente del campeón, evidentemente. Allí está el cuadro de Atlético Yungay, que en esta jornada final enfrentó al cuadro de Presidente Ibañez. Pero esto partía el día viernes, cuando el conjunto de Atlético Yungay igualaba 0-0 con el cuadro de Sokol, quien era hasta ese entonces el actual campeón del fútbol regional. Ayer el equipo de Atlético Yungay superó por 3-2 al cuadro del Boris de Puerto Natales. Sobre el final del partido, reenformellado, una de sus figuras rutilantes lograba el tanto que permitía justamente el triunfo del equipo que dirige técnicamente Ricardo Flores. Y hoy día, en el último encuentro, citar que también sobre el final gana el cuadro de Atlético Yungay al conjunto de Presidente Ibáñez, el actual vicecampeón zona sur a nivel de cruz. Allí está el gol justamente de Matías Añasco sobre el final del partido, cuando ya se jugaban los descuentos, cuando prácticamente el árbitro del partido llevaba el pito a la boca para decir que el partido finalizaba. Llega el tanto del conjunto de Yungay, que inauguraba el marcador en los 31 minutos de la primera etapa del compromiso deportivo por mediación de Renformellado. Posteriormente llegaría 7 minutos más tarde el empate de Presidente Ibáñez por mediación de Juan Gallardo. Sobre el final ya prácticamente del primer tiempo del encuentro, mediante lanzamiento penal, falta penal que le cometen a Renformellado, y logra capitalizar desde los 12 pasos y el jugador Manuel Cárcamo para el equipo de Atlético Yungay. Estaban 2-1, pero posteriormente en el segundo tiempo llegarían los 36, el empate del cuadro de Presidente Ibáñez por mediación de Freddy Caibur, y ya lo citado en los descuentos, justamente por ahí está también el presidente del fútbol regional, el señor José Jaramillo. Yo decía que en los descuentos vimos allí la imagen justamente del tanto de Matías Añasco para lograr la tercera claridad del partido, y con ello entonces alcanza su primera corona regional. Allí está Maximiliano Seguel, también otro de los jugadores del conjunto campeón. Yo decía que alcanza su primera corona regional el cuadro de Atlético Yungay, y de paso la tercera que tiene la Asociación de Fútbol del Barrio Sur, porque en dos ocasiones ha sido campeón regional el cuadro de Estrella del Sur. Así que desde acá hacemos llegar las congratulaciones ciertamente al equipo de Atlético Yungay, y mañana ciertamente también habrá tratamiento preferencial. Allí está el gol de penal de Cárcamo. Mañana habrá tratamiento preferencial ciertamente para lo que ha sido la conquista justamente del equipo de Atlético Yungay, la corona regional. Pero hay reacciones que captamos al término de este encuentro que comenzamos a revisar a continuación.
3: Costó un montón. ¿Qué le vamos a hacer, man? Así es, así es Yungay, nunca le podemos ganar fácil, man. Pero era un sueño, era una quimera cuando empezamos esto. Nadie lo hubiera pensado, terceros en la liguilla. Pero estaba mi confianza de que estábamos picados por la pésima liguilla que hicimos, y confiaba yo en mis muchachos. Trabajamos bien, los concienticé, les recordé que hicimos muy mal las cosas durante el año, entonces nos merecíamos una revancha, nos merecíamos, y más aún acá con este público maravilloso que nos ayudó en todos los partidos. Todos los clubes estuvieron detrás de nosotros, enviándonos mensajes, enviándonos fuerza, y eso se notó hoy día. Nos costó un montón, un gran rival, un digno rival, Ibáñez. Se le agradece al profe, nos hizo sufrir más de la cuenta, pero era lo que merecía Ibáñez igual, despedirse con un partido digno, y lo hizo. Algunos creían que Ibáñez iba a venirse a regalar y no fue así, claramente.
4: Felicidad, último minuto, de nuevo me tocó hacer el gol de la gloria. Qué emocionante sentir cómo entró el balón en la malla, gritar con toda la fuerza a último minuto igual, y muy feliz por el triunfo y el regional.
2: ¿Qué crees tú que tiene este equipo que logra finalmente consagrarse como los campeones regionales?
4: No, pura garra, no paramos de correr hasta el último, no nos rendimos nunca. Y eso, nadie da fe por nosotros, y acá estamos con el título en las manos y muy contentos.
2: ¿A qué le dedicas el triunfo?
4: A mi familia, Que siempre me apoya, mi polola, la familia de mi polola. Y eso, más que nada por el apoyo de ellos estoy acá. Y estoy acá ya conciliando el título.
2: Es decir, entonces, que Atlético Yungay fue el campeón, la segunda ubicación fue para el cuadro de Soco, el tercero quedó el Boris de Puerto Natales y la última ubicación, sin ningún punto, el cuadro de Presidente Ibáñez de la Asociación Deportes, 18 de septiembre. Y hoy día también, viernes, sábado y domingo, allí en la piscina del gimnasio fiscal de nuestra ciudad de Punta Arenas se llevó a cabo lo que dice en relación con la primera fecha del Campeonato Patagónico de Natación, Copa Aniversario Club Punta Arenas. Vamos a lo que fue la puntuación por equipo final, donde la primera ubicación fue para el Club Deportivo Hispanoamericano de Río Gallegos con 1.193 puntos. El segundo lugar para el Club de Natación Punta Arenas con 437 puntos. Tercero quedó el Club de Natación Galvarino con 333 puntos. La cuarta ubicación fue para la Escuela Municipal Río Grande con 276 puntos. Quinto lugar para la Escuela Municipal de Ushuaia con 170 puntos. Sexta ubicación para el Club Corumbupa de nuestra ciudad de Punta Arenas con 159. Y la séptima ubicación fue para el Club Natación Piedra Buena con 68 puntos. Eso es lo que aconteció entonces en la primera fecha del Campeonato Patagónico de Natación Copa Aniversario Club Punta Arenas. Seguimos avanzando y nos vamos a ir hasta el gimnasio de la Escuela Manuel Bulne, porque se comenzó a desarrollar este fin de semana y el próximo fin de semana va a finalizar esta competencia de futsal organizado justamente allí por la gente, por las series menores del Club Deportivo Atlético Yungay. Comentarles algunos resultados, por ejemplo, que en la categoría 2020-2021 hubo triunfo 2-1 de Prat sobre el equipo de Navarino. En la misma categoría, el cuadro de Yungay venció 5-0 a Español. En la categoría 2015 hubo triunfo de Atlético Yungay sobre Estrella del Sur por idéntico marcador 5-0. En la categoría 2016, Yungay se impuso 3-2 al cuadro de Estrella del Sur. En la categoría 2018-2019, Victoria goleó 16-0 al equipo de Español. Mientras tanto que también hubo triunfo de Victoria sobre Titán 8-1 en la categoría 2018-2019, 2-0 en la categoría 2013 ganó el Pingüino el cuadro de Atlético Yungay, y también le comento del 2-2 en la categoría 2016 entre Español y el cuadro de Camilo Enríquez. Esta competencia finaliza el próximo fin de semana. Y para ir cerrando, nos vamos a ir hasta el gimnasio de la Confederación Deportiva de Magallanes para hablar un poquito del baloncesto, campeonato de apertura que controla la Asociación de Básquetbol de Punta Arenas, Copa Aguas en Magallanes, el torneo de apertura y también posteriormente el oficial. Algunos resultados: en adultos varones, el equipo de Español venció al Chile por 100-70. En adultos varones, Sokol se impuso al Liceo por 108-50. Y también en adultos varones, en esta jornada del día domingo 31 de mayo, el cuadro de INACAP doblegó a la Universidad de Magallanes por 58-47. En adulto damas, Sokol 78, Universidad de Magallanes 35. Y Español, en la misma categoría, cayó ante INACAP por 65-53. En otros resultados, series menores, por ejemplo, le puedo comentar que en U13 varones, el cuadro de Cordenap superó a la Universidad de Magallanes 97-76, en U15 varones 114 para el UMAC, 45 para el Chile, en U13 varones INACAP 69, Español 65, y en U13 damas, por ejemplo, 76 para Cordenap, 61 puntos para el cuadro socolino. Comentar que en U13 damas, en la primera ubicación, por ahora es para Cordenap con 9 puntos. En U13 varones, Sokol es el líder con 10. En la U15 damas, Sokol tiene 7 y es el puntero también. En la U15 varones, con 10 puntos, están allí compartiendo la primera ubicación, Cordenap A y el cuadro de INACAP. También en U17 damas, Español es el puntero con 6. En U17 varones, Sokol es el líder con 5, al igual que Español y INACAP, cada uno tiene 5 puntos. En U17 varones, el puntero es Cordenap con 6. En las damas, INACAP está con 10, son las líderes. Y en adultos varones, el puntero es Español con 11 puntos. Segundo está Sokol con 10. Y tercero está INACAP con 9 puntos. Algunos resultados que le estamos comentando justamente de lo que aconteció en esta nueva jornada, reiteramos, competición de apertura Copa Aguas Magallanes de la Asociación de Básquetbol de Punta Arenas. Mañana, reiteramos, tratamiento preferencial para la obtención de la corona regional del fútbol amateur a nivel de clubes del cuadro de Atlético Yungay, que el próximo año nos va a representar en el Zonal Sur, allí en la ciudad de, en la región de Aysén particularmente, ¿no es cierto? Una zona que es conocida mundialmente por sus glaciares, por sus fiordos y también por las reservas naturales. De eso y mucho más, mañana contarle a las 22:20 en la programación habitual de ITV Deportes. Muchas gracias, un agrado como siempre, buenas noches.
1: Buenas noches, ya saben, a sintonizar ITV Deportes y también a quedarse en sintonía porque tenemos más noticias, ya volvemos.

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1: Continuamos con más noticias. El sector salud efectuó el lanzamiento de la campaña comunicacional de invierno 2026, que busca reforzar el autocuidado, promover la vacunación y fomentar el uso adecuado de la red asistencial frente al aumento de enfermedades respiratorias.
2: En el Hospital Marco Chamorro Iglesias de Porvenir se realizó el lanzamiento regional de la campaña comunicacional Invierno 2026, impulsada por el Ministerio de Salud. Este año se invita a toda la comunidad a sumarse al Team Cuidarnos, reforzando el autocuidado, promoviendo la vacunación y fomentando el uso adecuado de la red asistencial frente al aumento de enfermedades respiratorias.
3: A pesar de que nosotros como región hemos comenzado la vacunación de manera temprana, pero hay medidas que debemos tomar en resguardo para prevenir las enfermedades respiratorias, como son el lavado adecuado de manos, ¿cierto? Que al toser, ¿cierto?, uno se cubra con el antebrazo, y además la vacunación. Por lo tanto, el llamado es especialmente a que la comunidad, tanto los adultos mayores, mayores de 60 años, los crónicos entre 11 y 59 años, los niños de 6 meses hasta quinto básico, los docentes y los paradocentes hasta octavo básico, y los profesionales de salud, además de las gestantes, se puedan vacunar oportunamente para prevenir y evitar hospitalizaciones por enfermedades respiratorias graves.
2: Uno de los objetivos de la iniciativa es fortalecer el trabajo coordinado entre las autoridades locales y la red asistencial para evitar contagios durante los meses de mayor circulación viral.
4: Nosotros como hospital mantenemos la alerta y empezamos a trabajar desde antes que empiece la época de circulación de los virus, que tiene que ver con cómo organizamos nuestro personal, evaluamos cómo los recursos que tenemos dentro los vamos priorizando y asegurar un tratamiento, por ejemplo, oportuno para las personas que hoy día lo pueden necesitar, y también cómo organizamos desde la parte preventiva de la vacunación con la red de salud y Seremi de Salud en este caso, para empezar ya a hacer las vacunaciones respectivas. Aparte, nosotros recibimos financiamiento para el refuerzo de las campañas de invierno, nos permite contratar en épocas de mayor demanda para poder asegurar la atención de nuestros pacientes a través de un refuerzo médico que prontamente debería llegar y un refuerzo profesional que puede ser un kinesiólogo o una enfermera.
2: La cobertura de la inoculación contra la influenza en Magallanes al 27 de mayo del 2026 es de un 67,24%, lo que representa 65.968 personas. Tanto entre el 17 y el 23 de mayo, la positividad a virus en laboratorios centinelas de la zona fue de un 37,5%, predominando influenza B, metanemovirus, rinovirus y parainfluenza.
1: Yamar Azul cerró las actividades enmarcadas en el aniversario de Puerto Natales. Más de 15.000 personas presenciaron el espectáculo.
2: El cierre de las actividades enmarcadas en el aniversario 115 de Puerto Natales estuvo a cargo de Amar Azul. El grupo argentino de cumbia, uno de los más influyentes y queridos del Cono Sur, se presentó la noche de este sábado en el anfiteatro del Parque Eusebio Lillo.
5: Gente de muchos sectores de la Patagonia Argentina, de Puerto Montt, de Coyhaique, de Porvenir, de Punta Arenas, que vinieron a acompañarnos en este cierre de los shows masivos aquí en este anfiteatro. Así que muy contenta, muy feliz. Hasta este momento todo ha marchado de bien, todo bien, y en eso nos tiene muy contentos y nos tiene felices porque hemos logrado unir a la comunidad, hemos logrado tener estos espectáculos de gran nivel aquí en nuestra comuna, y eso se agradece muchísimo. Así que felices.
2: Sus integrantes se mostraron muy contentos de poder presentarse en la capital de la provincia de Última Esperanza.
6: Cada vez que venimos al sur, tratamos de estar tranquilitos, aprovechar a la gente, porque no venimos siempre por los temas de la agenda, ¿viste? Siempre estamos rodeando Santiago, vamos al norte y después venimos un poquito al sur, pero siempre hasta Temuco, ¿viste? Ahí Puerto Montt, ahí un ratito, pero nunca nos tiramos tan lejos. Pero a veces por el tema de agenda, no porque uno no quiera venir, ¿no? Ustedes, gracias a Dios, siempre nos preguntan por Amar Azul, que es importante. Sí. Y bueno, cuando venimos a la Patagonia lo disfrutamos, estamos con la gente, nos tomamos nuestro tiempo, tenemos tiempo para estar con el público también, sacarse fotos, firmar autógrafos, que es lo más lindo. Y bueno, eso, todo eso gracias a Dios, ¿no?
2: Más de 15.000 personas presenciaron el show y corearon éxitos de la banda Trasandina, entre los que destacaron Yo Me Enamoré, Yo Tomo Licor y El Polvito del Amor.
7: Excelente, excelente. Y queremos que canten otra, no queremos que se vayan. Eso es importante.
8: ¿Qué le parece que se realicen estas actividades de aniversario?
7: Excelente, lo máximo.
8: ¿La pasó bien?
7: Súper.
8: ¿Usted, caballero, cómo le pasó?
9: No, bien, súper. Súper, excelente. Disfrutamos todo el espectáculo.
10: Bueno. Muy lindo. Buenos temas, Mar Azul, y buen artista, excelente artista. Sí, feliz aniversario, Natales, muy lindo. Llegamos anoche de Punta Arenas para venir a ver el show. Y excelente, súper bueno.
8: ¿Ha visto que se han realizado harta actividad de aniversario? ¿Qué le parece?
10: Muy bonita, muy buena la motivación del alcalde que hay acá en Punta Arenas, la alcaldesa. Y excelente, muy lindo. Lo felicito.
2: De esta manera, Puerto Natales culminó un mes de mayo cargado de instancias recreativas, deportivas y culturales.

0: También me lo perdí. Ay, se ve que estuvo muy bueno, espectacular. Así que felicitaciones a Puerto Natales por su nuevo aniversario y también por estos espectáculos que ofrece a la comunidad. Me lo perdí, ya. Bien, vamos a otro tema totalmente distinto. Me imagino que usted habrá al menos escuchado nombrar al It's Not Snipe. Yo no lo conozco, me imagino que usted tampoco, porque es un lugar muy remoto, pero lo vamos a conocer a través de este reportaje de Francisco Sánchez.
1: En el extremo más austral del mundo, donde el viento esculpe la roca y el mar del canal Beagle escribe su historia de soberanía, se levanta un punto diminuto en el mapa, pero inmenso en su significado, el Islote Snipe. Hasta aquí, a bordo de la LSG Aleph, nos dirigimos junto al comandante del Distrito Naval Beagle, capitán de navío Manuel Iturria, y el alcalde de Cabo de Hornos, Patricio Fernández, para rendir homenaje a quienes habitan y custodian este confín de la patria. Porque en estos parajes, donde Chile se asoma al fin del continente, la presencia no se proclama, se ejerce, día tras día, con coraje silencioso.
2: Nos encontramos en este minuto en la alcaldía mar del Islote Snipe, que se encuentra en la mitad del canal Beagle, muy cercano a las islas Picton Nueva y Lennox, entre medio de la isla Grande Tierra del Fuego y la isla Navarino. Dentro de la jurisdicción nosotros tenemos 11 alcaldías de mar, de las cuales 10 están habitadas por personal naval junto a su grupo familiar. En este caso, en esta alcaldía en particular, vive un matrimonio que no tiene hijos, tienen solamente su perrito, pero tenemos alcaldías donde tenemos niños que van desde los 4 años hasta los 15, 16 años, son adolescentes, y que se encuentran haciendo soberanía. Ellos están realmente aislados, nosotros cada 2 meses los abastecemos con las cosas necesarias para que puedan desarrollar sus funciones, principalmente hacer soberanía, en resguardo de la vida humana en el mar, y atender el tráfico marítimo, apoyar la navegación y distintas cosas o funciones que la Armada debe realizar en esta zona. Así que es una red entre las 11 alcaldías, como mencionaba, solo 10 de ellas habitadas, una remota, pero que funcionan como una red y nos permite tener el control en la jurisdicción, apoyar la navegación, salvaguardar la vida humana en el mar y lo principal es hacer soberanía en esta zona tan recóndita de nuestro planeta y que nos permite estar cercanos y convertirnos en la puerta natural hacia la Antártica chilena.
3: Me desempeño aquí como alcamar en el Islote Snipe. Bueno, ha sido un gran desafío, bonito desafío, de aprender nuevas cosas. Lo que es mi carrera era muy distinto a lo que vivía en los buques, pero acá como alcamar ha sido una bonita experiencia, he aprendido nuevas cosas. Lo más importante es lo que es la vida familiar. La vida familiar porque yo estuve 8 años embarcado seguido y no veía mucho a mi señora. Los fines de semana a veces navegábamos y no pasábamos tiempo juntos. Y acá estamos 24/7. Todos los días nos vemos, nos saludamos en la mañana, tomamos desayuno juntos y eso es algo agradable como para lo que es la familia. Y tanto lo que es el trabajo es harto administrativo y se pueden hacer muchas cosas familiarmente.
4: Cuando nosotros postulamos a esta experiencia, bueno, Armin en este caso me mencionó algunas de las alcaldías y no estaba este nombre de Islote Snipe. Cuando me dice amor, salimos como seleccionados para ir al Islote Snipe, yo me imaginaba una roca, un cerro, porque en el mapa no se divisa muy bien cómo es el Islote Snipe. Entonces llegar acá y junto con él, ¿cierto?, empezar a hacer este encuentro y la vivencia, ¿cierto?, de lo que conlleva estar acá haciendo la soberanía, es muy gratificante. Y no es solo como me imaginaba el islote, así un roquerío, sino que tiene una magia increíble. Y ver toda la historia también que conllevó la ratificación, ¿cierto?, del Estado de Chile para hacerlo presente en su territorio.
5: Muy simbólico. La verdad que estoy agradecido del comandante Iturria, también de la familia que nos acaba de recibir aquí en el islote. Así que la soberanía es lo simbólico. El Estado de Chile presente, como alcalde también, estoy conociendo, pese a los años de servicio, estoy conociendo un poco más el territorio. Se me da esta oportunidad de estar acá en el islote, donde el territorio es tan magnífico, tan grande, pero a veces no nos damos cuenta lo que tenemos a nuestro alrededor y no lo podemos apreciar. Creo que hoy día tenemos que estar presentes en el territorio. El territorio es muy grande, la comuna es pequeña, y creo que debemos apoyarnos todos.
1: El islote Snipe no es solo un peñón batido por las olas del canal Beagle, es un centinela, una afirmación viva de que la soberanía no conoce distancia ni desamparo. En su alcaldía de mar, un servidor naval y su esposa encarnan el alma de una nación que jamás abandona sus fronteras más lejanas. Aquí, donde termina la tierra y comienza la leyenda, cada amanecer es un acto de presencia, cada jornada una declaración de pertenencia, porque mientras alguien vele en Snipe, Chile entero está presente en uno de los últimos confines del mundo.
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1: Nos despedimos de este informativo. Les recuerdo que después de él viene El Tiempo con Viviana Vargas y posteriormente la película Un Día para Sobrevivir, como que es como título para día lunes, ¿o no? Así que justo viene. Quédense entonces en la sintonía de ITV Patagonia. Ya mañana vuelve a su puesto de trabajo por antonomasia don Patricio Antonio Blainich Centurione. Así es que va a estar él acompañándoles en las noticias. Yo me despido de ustedes hasta una próxima oportunidad con imágenes de la corrida de El Mes del Mar, organizada por la Armada, que yo ya les decía que me la perdí porque me hubiese encantado ir. El día estaba helado, pero bien bonito, ¿eh? Estaba con sol, así que ahí está el contraalmirante Soto dando la bienvenida. Personas que corrieron de todas las edades, no solamente personas de la Armada, sino también personas que se inscribieron a esta corrida 30 años del Mes del Mar. Muy, muy bonita. Y que se desarrolló en tres categorías, 3, 5 y 10K. Para los más capos ahí, mira, con las guaguitas, los perritos, me encanta eso. Así que qué buen panorama para toda la familia y un buen cierre para este Mes del Mar que tuvo muchísimas actividades. Mira, ahí unos mini corredores, tan lindos ahí, muy pequeños. Así que felicitaciones a todos quienes participaron y esperemos que se vuelva a organizar alguna actividad así pronto. Bien, me despido de ustedes. Buenas noches.

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0: En Carnaval Patagonia, ya son las 22 horas con 30 minutos. 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
1: En Radio Carnaval Patagonia son las 23 horas, 11 de la noche.
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En Radio Carnaval Patagonia, ya son las 23 horas con 33 minutos. 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
1: En la Carnaval Patagonia son las 24 horas con 31 minutos. 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
1: En Carnaval Patagonia, ya es la una de la madrugada con un minuto. 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
1: En Carnaval Patagonia son las 2 de la madrugada con 3 minutos.

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1: En Carnaval Patagonia son las 2 de la madrugada con 36 minutos. 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
1: En Carnaval Patagonia, son las 3 de la madrugada con 30 minutos. 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
1: En Carnaval Patagonia, son las 4 de la madrugada con 31 minutos.
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1: En la Carnaval, son las 5 de la mañana con 2 minutos. 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

0: en la Carnaval. Son las 5 de la mañana con 30 minutos.
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1: En Carnaval FM, son las 6 de la mañana con 2 minutos.
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1: En Carnaval FM son las 6 de la mañana con 32 minutos. 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
1: En la Carnaval FM, ya son las 7 de la mañana con 2 minutos. 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

0: Señoras y señores, tengan ustedes muy, pero muy buenos días. Bienvenidos a este nuevo episodio, una nueva semana, un nuevo mes. Comenzamos a enfrentar.
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0: El sonido de la radio presente a esta hora de la mañana con todas y todos ustedes que por supuesto se hacen parte de este especial que transmitimos a través de la señal del 103.1 FM. Un abrazo cariñoso y muy cordial para quienes a esta hora de la mañana ya se levantan con la radio puesta y de muy buen genio, porque si hay algo que tiene este programa, adelantarse con buena ánimo. Acá no, no, acá está prohibido las caras largas, ¿cierto? Hasta los atrasos. 7 de la mañana con 9 minutos. Arranca una nueva mañana aquí a través del sonido de la carnaval.

uno no ve prácticamente una pulgada fuera del ojo. ¿Ah? Oiga, que está nublado. Ande con cuidado, por favor, le pedimos. Está súper oscuro. Además que ahí neblina.

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0: El mismito, que viste y calza acá, en este lugar acá. Ay, hey, acá, mire para acá. Eso, acá estoy. Usted pensará que por las nubes tan bajas se le cayó un ángel, oiga. No, si soy yo. 2 grados ahí hasta ahora. 2 grados, se espera un cielo parcialmente despejado, sí, para dentro de las próximas horas. La temperatura máxima, hoy va a estar helado. Dice máxima de 3, no, no, pues.

Bienvenido junio. Oiga, y por favor no diga bienvenido junio, sorpréndeme. Ayer requete tembló. En la región de Valparaíso, cerquita de Quintero, 26 kilómetros al oeste, 6 grados. Fue el registro, además de este fenómeno sísmico, que para cualquier otro lugar del mundo, un terremoto.

0: patrimonio. Yo dije, este caballero es un patrimonio vivo. No quiero decir su nombre, Pepe Lanz. También, haciéndose el Lara.
1: Ay, voy a conocer
0: el museo, tío. No saben nada que Pepe Lanza vivía, arrendaba una pieza atrás del museo y... Bienvenidas, bienvenidos. Es un gusto poder acompañarles mediante

A ver, mire para acá. No vaya a acostarse. No, así no puede andar, porque allá va. Al agua, al agua. No hay cosa acá. Al agüita, no, eso. A ducharse. Vuelve, pégase una ducha, pero con un agua más fría, porque no. Oye, pero si anda con todo el bálsamo puesto ya. Pero por Dios, qué hambre, ¿no? Qué rico tomarse un buen desayuno en la mañana. Me suena la guatita. Una tripa me está sonando. En realidad son dos. La que tiene la solitaria. Yo me decía, oye, Oscar, ¿y tú eres bueno? Sí, bueno, para comer. ¿Me engordáis? ¡Fukuinashi! Vamos, que ya se siente el llamado. A manejar, a manejar. ¿Cómo estará la selva hoy día en la mañana?

0: me reportan que está, hay mucha, pero mucha neblina en la ruta 9 Norte, tránsito con precaución por la 9 Sur también.
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0: Sí, en cualquier momento se nos asoma Carlos Pinto, oiga. Está muy, pero muy nublado. Está muy bajito el techo. Apelamos, por favor, a considerar. Hay como una especie de llovizna y hay neblina. La gente que se mueve lo hace a pie o cruza la calle en algún lugar. Hágalo con muchísimo cuidado. La gente que transita en bicicleta no se olvide sus reflectantes, linterna y todo lo que permita que los haga ser visibles. Está muy complicado para manejar, me dicen. Alta concentración de neblina hacia el lado de la ruta 9 Norte y en la CH257. Vamos a entrar en detalle además con las informaciones que trae nuestro portal de ITV Patagonia. Noticias para hoy lunes 1 de junio.
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0: reporte acá por parte de la Dirección de Vialidad. Buen día, dice, lotea al kilómetro 0 al 14, pavimento con hielo y neblina. Mucha precaución, aunque se esparció sal. Casas Viejas, pavimento con hielo y precaución. Ruta 9, el kilómetro 247 al 303, pavimento húmedo. Avenida Última Esperanza, ruta 9 Norte, calle Rubén Darío, pavimento húmedo. Sí, me están reportando este antecedente, que hay mucha neblina, gracias Fernando, y lluvia fina, no se ve nada. Qué arriesgado, ¿ah? Por favor, le rogamos transitar con la máxima precaución. Vamos a las noticias. Hospital de Natales implementará nuevo sistema digital para agendar toma de muestras. Más de 700 pescadores de Magallanes recibirán su aporte mensual para enfrentar el alza del precio de los combustibles. Somos Antonieta Miranda, que fue coronada reina de Puerto Natales 2026 en el aniversario número 115 de la comuna. Más de 80 actividades se vivió este fin de semana, el Día de los Patrimonios. Continúa la intensa búsqueda de pescador desaparecido en la isla Evans. Estamos dando cuenta de las noticias que trae entre sus crónicas el portal de www.itvpatagonia.com.
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0: El Jardín Infantil Arcoíris celebró 40 años formando generaciones en porvenir. Y las papas nativas destacan como patrimonio agrícola gastronómico de Magallanes. Demasiado contenido, demasiado poco sentido, reflexiones sobre la saturación informativa. Y la verdad que hay una invasión de datos, muchas veces uno dice, al final termina no creyendo, ese será cierto, es real o no. La prensa austral la revisamos ahora, 7:19.
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0: Absuelven al jefe de carabineros de porvenir acusado de cohecho. Estamos dando cuenta de la tapa de este día, lunes 1 de junio, edición de 27 páginas del diario La Prensa Austral. En crónica de la página 2, investigación interna le costó la destitución a este oficial de grado mayor. El Ministerio Público no consiguió probar su acusación durante el desarrollo del juicio simplificado. La fiesta deportiva que cerró el mes de mar en Punta Arenas con la corrida del mes de mar aparece en la contratapa del diario. El Liceo Contardi se queda con el primer torneo de debate en Natales. El Pleno de la Suprema deberá pronunciarse por sanciones disciplinarias recaídas sobre jueza y una secretaria del juzgado. Cernapesca viajará este lunes a las Islas Wollaston tras reporte de 6 ballenas varadas. Más de 700 pescadores artesanales accederán al subsidio para el combustible de sus embarcaciones.
1: En la Carnaval FM, ya son las 7 de la mañana con 20 minutos.
0: Las 7 con 20, crónica de la página 4. 3 buzos terminaron en cámaras hiperbáricas luego de accidentes en centro de cultivo de salmones durante el mes de mayo. Las páginas 11, 12 y 13 del diario Yungay del Barrio Sur gritó campeón por primera vez en el torneo regional de clubes en casa, en el Francisco Bermúdez. Por supuesto que celebró

0: Bajo su primera estrella regional en el torneo de clubes en el Francisco Bermúdez ante Presidente Ibáñez por un 3-2. Hoy estuvo bueno el partido. Bueno el partido. Felicitaciones también a los del cuadro amarillo y azul que se titulan por primera vez campeones regionales luego de ayer ganar en la última fecha del cuadrangular final en el Campeonato Regional de Clubes. Presidente Ibáñez por 3-2 en un duelo que se disputó en el Complejo Deportivo Francisco Bermúdez de la Asociación del Barrio Sur. Antes del en el preliminar de la jornada, Sokol y Boria habían empatado 2-2, por lo que el local debía ir en busca del triunfo para quedarse con el trofeo del mejor de Magallanes, y no esto, lo llevaba a otra fecha más. Añasco fue el hombre, ¿eh? La última jugada. Se arrancó un gol, pero de esos lindos. Que le dio el golpe a la cátedra también al triunfo de Yungay. Felicitaciones, muchachos. -5 grados ahí hasta ahora en Santiago. Vamos a revisar los títulos que trae consigo el diario de Cooperativa. La humedad relativa del aire es del 91% en Santiago, en la capital. Día del Patrimonio, récord de participación y el fuerte llamado al ciudadano por más cultura. El otro llamado sería a cuidar estos lugares y estos espacios, ¿eh? Resumen de la fecha, Colo Colo le sacó 10 puntos a sus más cercanos perseguidores. Aduanas y UCM impulsan proyecto para transformar cigarrillos decomisados en compost. CAS defiende su estrategia de seguridad, se avanza en hechos concretos. Carabineros abatió delincuente tras denuncia de secuestro en el centro de Santiago. Macri se perfila como el candidato para competir contra Milei en el 2027. La Universidad Católica batió con superioridad Huachipato y quedó como escolta en la Liga de Primera. Palestino y Audax firmaron una apretada igualdad en el Clásico de Colonias. Diputados del Partido de la Gente Libertarios piden medidas al gobierno para frenar el alza en el precio del pan. 3.500 pesos un kilo de pan. Avanzan los preparativos también en el Congreso para la cuenta pública del presidente Kast. En el Salón Plenario del Congreso Nacional en Valparaíso se prepara para la primera cuenta pública del presidente José Antonio Kast, donde se espera que realice un balance de los casi 3 meses de gobierno y los principales ejes para llevar su agenda durante su mandato. Cerca del mediodía, hora Magallanes, va a ser entonces esta cuenta pública, la primera de Kast, con 90 días y más de gobierno.
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0: ¿Y eso sería o seguimos? ¿Hay más o no? ¿Quiere que siga?

Las 7 de la mañana con 25 minutos. 7 de la mañana con 25 minutos. ¿Cómo nos va a tratar el tiempo el día de hoy?

0: 7 de la mañana habían 3 grados.
1: Ahora estamos iguales, ¿eh? Cielos con nubosidad parcial y escarcha también a esta hora de la mañana. Algo en neblina en Punta Arenas. Algo no. Esto es harto. Ya les decía yo que en cualquier minuto se nos asoma Carlos Pinto por acá porque... en un lado. Neblina también en Tierra del Fuego, en Porvenir. Neblina en Puerto Natales. En general, esto es como una nube bien grande, ¿ah? Y sigue.
2: Ayer me asomé a la ventana. Cayó una gota. Me dio mucha pena. ¿Saben por qué? Porque. Era una gotita.
1: No, no solo una, doña Gloria. Yo conté como 10 por lo menos. Incluso un poco más. Es más, me puse a contar porque acá tenemos una gotera acá dentro de la radio. Así que ahí es donde uno acude a hacerse de todo. Los bols, los tachos, la olla, los sartenes, los jarros. Los vasos del fin de semana también. Del curaoke.
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1: Igual es lindo. No sé si a ustedes les pasa, pero para mí es como
2: Es casi sola, sola.
1: Terapéutica la lluvia. Hay gente que coloca este sonido de lluvia para hacer tutito, para quedarse dormido, ¿cierto? Pero no es la... No es la idea de hoy, pues no. No es la idea de hoy.

le buscaba explicación por qué le dolía tanto el mate. No, era por eso todo. Se olvidó al final. Todavía se acuerda. Ya, ya saludamos a quienes llevan por nombre Juvenal.

0: Hoy se celebra el Día Mundial de la Leche. Sí, hoy es el Día Mundial de la Leche. ¡Mmm, qué rico! Así que hoy es el Día Mundial de la Leche. Hoy día está descremada, sin lactosa. Leche sin leche. Agua con leche. Usted puede hacer la combinación que quiera, la que más le guste, ¿eh? Yo soy de cortar el café, por ejemplo. A mí me gusta el café con leche. El mate con leche y el té con leche igual, me encanta. El té chai también. Así que el cuáquer en la mañana. Qué rico, ¿cierto? Porsche. El porridge, po. Sí, ahora, ¿cómo que no lo conoce el porridge? Qué rico. Y hoy también se celebra el Día Nacional de la Operadora Telefónica. Así que para ustedes, chiquillas, les mandamos un tremendo saludo a todas las operadoras telefónicas, que hoy es su día. Eso en materia de ¿cómo se dice? Efemérides. Efemérides. Muchas felicidades entonces a quienes celebran hoy día el Día de la Leche, a los productores de la leche, ¿cierto? Colún, Soprole. Los argentinos son los campeones mundiales de la leche, ¿eh? Productores de leche. Pero nosotros en Chile tan mal no lo hacemos, ¿eh? La verdad que ha crecido harto el mercado lácteo. En polvo también, instantánea, claro. Sí, debo de reconocer que soy lechón. Me gusta tu. Hay algunos bien malos para la leche, ¿eh? No les gusta.
1: En la Carnaval FM, ya son las 7 de la mañana con 36 minutos.
0: 7 de la mañana con 36 minutos. Las 7 de la mañana con 36 minutos. Yo sé que a usted le gusta mucho la actividad física. Vamos a revisar el resumen de goles del fin de semana.

0: 7:40, nos queda revisar el diario La Estrella de Chiloé. Nos vamos a ir a la Opinión Austral desde la provincia de Santa Cruz. Viene el informe del tiempo y el reporte de vialidad. A la vuelta este cortecito. ¿Ustedes vuelven? Sí, me esperan. Segundito, voy y vuelvo acá.
1: Acá a la vuelta, no vamos a la esquina, mira.
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Los trajimos especialmente invitados a este programa. Le dijimos, chiquillos, ustedes estarán en condiciones de venir. No sé. Vamos a estar atentos también a la condición de los vuelos. Sí, esa es una situación que nos preocupa también y que tiene que ver incluso con

0: Ángeles. Los títulos del diario La Estrella de Chile. Detienen a un menor de 16 años vinculado a ataque mortal con arma blanca en la vía pública. Investigan deceso tras agresión en la población quillonina. Cuenta de casa y leños esperan anuncio y visita del presidente. Chiloé premió a cultores en el acto provincial del Día del Patrimonio. El municipio acusa caída de proyecto para mejorar tramo de la ruta de Ancud. Vivienda oficializa 130 subsidios para familias con ingresos medios. En Kenchi se planifica la creación de la delegación municipal de Mechuque. Y Castro es sede de inédito encuentro sobre inteligencia artificial. Son los títulos de esta mañana del diario La Estrella de Chiloé.
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0: Vamos revisando noticias también del diario La Opinión Austral desde la provincia de Santa Cruz. ¿Cómo está el tiempo en Río Gallegos? Cielos nublados, una máxima probable de 6 grados a esta hora en la provincia de Santa Cruz. Viento del sector norte entre 13 y 22 kilómetros a la hora. No cambia mucho en comparación con la situación que estamos viviendo en este instante aquí en la región de Magallanes. Hospital del Calafate, muerte de dos bebés en el Hospital Samic en el Calafate. ¿Cómo sigue la causa? Horror, polémica y dolor. La Escuela de Cadetes también celebra sus 90 años con primer torneo multideportivo patagónico. Los órganos no van al cielo, salvan vidas. El emotivo mensaje que resonó en el lanzamiento dominical. La Asociación de Enfermedades Poco Frecuentes participó del acto realizado en la capital santacruceña para concientizar sobre la donación de órganos. En Santa Cruz, fíjese usted que hay más de 40 personas esperando un trasplante. Hay mucha necesidad de donantes pediátricos, que es lo que está faltando en toda la Argentina. Diario La Opinión Austral desde la provincia de Santa Cruz. Siete minutos y las 8 de la mañana.

De la mañana con 58 minutos, son las 7 de la mañana con 58 minutos, por ahí pasaban los ilegales. Nos trajeron esa fiesta caliente. Vamos a ver el estado de los cruces en Primera Angostura, normales hasta ahora, sin mayores contratiempos ni novedades. Cruces programados para Río Verde también se mantienen normales en Primera Angostura y en Río Verde, reitero. En cuanto para Punta Arenas, por venir, hora de zarpe 9 de la mañana, hora de embarque a las 08 horas. Como a 2 minutos comenzar.

revisando la página de Aeropuerto Australis y la verdad que tenemos vuelo a eso de las 8:30 de la mañana programado, está chequeado. Incluso el vuelo de DAP, este es el vuelo número 10. El próximo vuelo de la TAM que está programado destino San

por lo menos está bajo cero, nos dice a esta hora de la mañana. 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

0: Palomita, buen día.
1: Buenos días, Oscar España, gusto de saludarte.
0: El gusto es mío.
1: Cariños a todos, que tengamos un buen inicio de semana. Y queridos a Lucas Juan, a Delita, Cristian, Alejandrita y Caballero LM. Y eso pues, a Juanito Laitita también. Y eso pues.
0: Eso más.
1: Ya es Agustino. Eso, en Agustino, fíjate.
0: No, ya fue.
1: Oscarita, acá en mi calendario tengo dos.
0: Juvenal.
1: Juvenal, sí. Y primero.

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1: Ya son las 8 de la mañana con 14 minutos. ¡Me enamora! ¡Qué linda canción de Juanes! ¿Qué pasa con el camarón?

dice, casi toda la carretera está con neblina, con tramos cortos, sí. Está despejada hasta Natales. Yo les indiqué de Natales pasado con Aiken, está bien espesa la neblina. No se ve casi nada.

los auditores desde el Centro Zonal de Meteorología Marina de Magallanes y Antártica Chilena daré a conocer pronósticos meteorológicos para la bahía de Punta Arenas y Puerto William para este día lunes 1 de junio. Para Punta Arenas esperamos una situación sinóptica de margen anticiclónico con el siguiente pronóstico: un estado del cielo parcial a nublado, visibilidad buena de 10 km, viento del noreste de 10 a 15 nudos con rachas de 25 nudos, aumentando al final del periodo de 15 a 20 nudos, ocasional 25 nudos. Y esperamos una mar rizada marejadilla con serpiente en borde costero. Y se espera una temperatura máxima probable de 7 grados Celsius. Para la bahía de Puerto William, esperamos una situación sinóptica de anticiclónico con el siguiente pronóstico: un estado del cielo parcial a nublado, visibilidad buena a regular de 10 a 6 km, reducido por llovizna, viento calma a viento noroeste norte de 5 a 10 nudos. Y esperamos una mar llana en bahía. Se espera una temperatura máxima probable de 4 grados Celsius. Desde el Centro Zonal de Meteorología Marina de Magallanes y Antártica Chilena, informó para Radio Naval el marinero primero, Alan Vidal.

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1: 8 de la mañana con 28 minutos. Las 8 de la mañana con 28 minutos. ¡Oh, ya que pasó rápido esto! Oiga, por Dios, ¿cuál era el apuro?
2: ¿Cuál era el apuro? ¿Cuál?
1: 8 de la mañana con 28 minutos. Mañana este día. Uno de junio. Un abrazo grande para quienes llevan por nombre Juvenal. Que lo pasen muy bien en este su día.

hoy del mes pasado que no venía a hacer radio. En serio. Lo extrañé un montón todos estos días. Sí, pues de mayo que no sabía de usted.

0: esta linda radio se oiga. ¿Bailamos todavía o no? ¿Sí? ¿Mucho? ¿Cuánto? ¿Cuánto frío tiene? A ver, dígame, dígame.
1: Muy frío,
0: pero
1: hemos visto un frío tanto frío.
0: Mucho frío, sí. Chuchunquito me dejó un mensaje antes de irse, ¿o no? ¿Qué pasó, papito?
2: Costarito, para trabajar como señor de CEO, por mes o por día, cualquier ratito de trabajo, que me llamen acá a este número, por favor, Carito. Me quedé sin pega el día sábado, Carito.
0: ¡Ay, papá! Bueno, se ofrece un joven, buena, pero simpático, agradable para trabajar.

0: disponibilidad inmediata de trabajo. Alejandra, en el epitafio en el epílogo, nos vamos.
1: Hola, Farito. Que tengas un feliz inicio de semana.
0: Hola,
1: y
0: chao.
1: Besitos en tus cachetitos. Gracias. Y aquí te estoy escuchando.
0: Gracias. Ay, Dios mío. Me sueltan estas chicas, ¿eh?
1: Hola y chao.
0: Hola y chao, sí. Oh. Está muy helado, ¿eh? Abríguense. Sí, yo me quedé con las pantuflas, con el gorrito puesto, incluso con... Está muy helado. Nos vamos a reencontrar mañana a través del sonido de la carnaval. Cuídense harto, bendiciones. Gracias por habernos acompañado desde las 7 de la mañana, oiga, con buena música. Con toda esta energía bonita.
2: 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En la Carnaval FM ya son las 8 de la mañana con 32 minutos. 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

En tu radio Carnaval, ya son las 9 de la mañana con 2 minutos. 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

Juan, ahí sí. ¿Cómo está mi gente linda? Qué rico tener ya, saber de que estaban ustedes detrás de ese transmisor, la cajita mágica que le llamamos como es la radio. ¿Quién les habla? Para los que no me conocen, mi nombre es Miguel Ángel Castillo, el peladito regalón de la radio regalona del día de la Radio Carnaval. Para entretenerlos, para que lo pasemos bien un día de hoy, para que ustedes puedan bailar, puedan disfrutar, puedan... Exactamente. Así que ya lo sabes, ya, pues. A partir de estos momentos comienza la mañana con sabor a carnaval.

0: Oye, ayer fue el Día del Patrimonio, ¿cómo les fue? ¿Fueron? ¿Fueron o no? Yo quería ir a ver unas momias, pero no encontré a ninguno de mis amigos. Ah, escondido los besos. ¿Qué más tenemos acá? A ver, dice María, buen día.
1: Buena, pedadito, que tenga un lindo comienzo de mes, un lindo programa y un lindo comienzo de semana y una linda mañanita. Besito los cachetitos, peladito.
0: Gracias,
1: mi fin de julio, peladito. La mitad del año ya pelado.
0: Sí, ya estamos ya. Estamos full nosotros, ¿no? ¿Eh? Alejandra, buenos días, ¿cómo estás? Fracasos. Ahí la gente ya nos estaba enviando su WhatsApp. Por favor, señor Chancuate, si usted le pudiera, sería tan amable de darle el WhatsApp o los teléfonos donde los pueden comunicar.
2: WhatsApp más 569-7791-0324. 612-3716-16. Línea directa.
3: Línea directa. Excelente.
0: Lo que necesitamos, muy buena onda, muy buenas vibras, te necesitamos esto. Necesitamos positivismo, de que todo va a estar bien. Necesitamos eso, po. ¿Ah? Eso necesitamos. Harta buena onda nomás, chiquilla, así que a ponerle, porque comenzamos lunes, estamos a 20 días de recibir el invierno. Así que ahí vamos con Marco Antonio Solís.

0: En tu radio Carnaval, ya son las 9 de la mañana con 30 minutos. 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

Omar, sí, pues al toque con un besito me llevó al infinito. Oye, y seguimos, po. ¿Ah? ¿Han cachado? Oye, ¿han cachado esto de la pelea que tiene la Claudia Smith con el Farkas? ¿Con quién se fue a meter, po? No, yo si fuera onda Farkas,

Sí, bueno, a ver, ¿cuál es la tabla? A ver, ¿qué tiene acá? Dice, Claudia Smith reaccionó públicamente luego de que Leonardo Farca anunciara una querella criminal en su contra por presuntas injurias y difamación, en medio de la polémica generada por recientes declaraciones de la panelista sobre el empresario. Ah, sí, pues esta se va de tarro. Boom. Es buena para irse de tarro esta mina, tío. Ya la conozco ya. Es como para tenerla de amante. Oye, te voy a agarrar la teta ya, pero no liga ahí nada. Ya, listo. Dice, a ver, yo quería ver porque Farca es un personaje, ¿para qué va a mandar con cosas? Dice, a través de una serie de historias en Instagram, la uruguaya aseguró que enfrenta la situación con tranquilidad y defendió los dichos que han generado las controversias durante los últimos días. No me dejo comprar por nadie. Claro, Smith entregó detalles sobre su distanciamiento con Leonardo Farcas. Hay muchas personas que están preocupadas por esta querella criminal y la verdad es que quiero que sepan que yo estoy muy tranquila, afirmó. Además recalcó que todo lo que he dicho lo voy a mantener porque son vivencias personales. La disputa surgió luego de que Farcas anunciara acciones legales acusando a Smith de afectar la honra de la familia. En su declaración, el empresario sostuvo que durante años ayudó económicamente y aseguró que el conflicto comenzó cuando dejó de financiar ciertos gastos personales. Sin embargo, la exmodelo entregó la versión completamente distinta, según relató el empresario. Nunca presentó estos aportes como ayuda financiera, sino como regalos. Ya, bueno, espero que, bueno. Mira, por más que Farca, no sé, pues sea un, ¿cómo se llama este? Filántropo. Bueno, algo así, una cosa. No va a regalar la plata así como así. ¿Sí o no? No sé. Yo por lo menos por mi parte, ni que tuviera mucha plata, regalaría plata así como así. Sí, de repente la gente que lo necesita. Pero una mina la como la Claudia Smith. Bueno, que han cachado que hay un montón de famosos que están con pocas lucas. Pocas lucas. Pues. Ya. Vamos a más música, señoras y señores. Aquí es la regalona del dial.

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1: Son las 9:58, jueves 9:58. 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

Ya, oye, sí, nos vamos a ir a unos pequeños cortes comerciales y ya volvemos con más La Mañana con Sabor a Carnaval, así que no te separes la sintonía porque estamos, pero con todas las ganas de poner buena música, ¿te parece? Ya, así que no te vayas, pero prométeme, no te vayas, ¿ya? Y después cuando volvamos le ponemos Wendy nomás acá y hacemos una fiesta, ¿no? Ahí le mandamos con Tuti nomás que tanto...

0: Ya, vamos, vamos, ya, vamos, no te separes. Vamos a volver.
1: No se vayan. 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En Carnaval Patagonia, son las 10 de la mañana. 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
1: Eso es, sí señoras y sí, señores, 10 de la mañana con 15 minutos, 10 con 15. Acá tenemos, a ver, saluditos, dice, hola, soy Alex de Chacabuco, podría ser una canción de los Pioneros del Sur, ningún problema, ahí los vamos a colocar, amigo mío. ¿Qué dice María?
2: Alejandrita, dale saludo a todos los bombones que trabajan ahí en los colectivos.
1: Ah, están acorde a la edad. ¿Qué más tenemos por acá, Alejandra?
3: Buenos días, Peleito. Feliz comienzo de mes y de semana.
1: Sí, bueno. A mí me gusta desde junio para adelante, aunque en el clima no me gusta mucho, porque esa cosa de que se aclare muy tarde y oscurezca temprano me deprime. ¡Me deprime! ¡Me está deprimiendo! Pero lo debo sopesar. Ya, ¿qué más tenemos? A ver, buenos días, Miguel Ángel, lindo comienzo de semana y éxito para este mes que comienza. Saludos desde Arica, Puerto Williams, tus amigas las chicas de Calypso. Besos de parte de Alicia. Gracias por el tema programado de nuestro querido Chayam. No. No hay problema. Vamos a

Caballeros, señoras y señores, a esta hora de la mañanita aquí en Radio Carnaval Patagonia, la 103.1 FM y con la mejor música. ¿Nos vamos a seguir, pues? ¿Sí? ¿Seguimos, Chan 4? Buena, me gustó. ¿Qué vaya a colocar, comparito? Ya, vamos con el mix de la cumbia aquí de Jordan.

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1: 101.3 le puso ahora este. No me lo había visto. Ya vamos a comercial en la 103.1.
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1: No, tú estás mal. Tú estás mal, mi chico, que tú estás mal. Me dijiste un dial diferente y ahora me decís que te va a ir a comercial y estamos acá al aire. ¿Qué va a decir la gente? La gente que está afuera ahí escuchando acá afuera de la puerta. ¿Qué va a decir? ¿Qué va a decir esa gente que no está escuchando la radio? Que está curado, viejo. Deja el trago, chancuate, deja el trago. Deja el trago, realmente deja el trago.
2: Oye, son exactamente ya las 10 de la mañana con 44 minutos, 45 segundos. 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
3: Oye, peladito.
2: Dime.
3: Vine otra vez por acá por Conaiken.
4: Peladito, está nevando acá por Conaiken. Está nevando.
2: Puede ser, ¿ah? Sí, porque... ¿cómo se llama? Está helado. Está heladito, así que si está nevando en Conaiken, ya va a nevar para acá. Ya se viene la nieve para acá. Oye, vamos con este temita que nos pidieron desde Chacabuco. Estos son los Pioneros del Sur, la picaré.

0: En la Carnaval FM, ya son las 11 de la mañana con 2 minutos. 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
1: Con 14 minutos, 10 de la mañana con 14 minutos. Oye, no, la 11 con 14, me cago. ¿Cómo pasa de rápido, oye? ¿Está pasando de rápido esto?
2: Peladito, lo que pasa es que los programas son grabados. Buen fin de semana, que tú pases un feliz fin de semana. Buen viernes.
1: ¿Qué programa? ¿De qué está hablando este otro? Ya está drogado, ya tú. Ya tú estás drogado.
3: Oye, peladito, te mandamos nieve. Te mandamos la nieve ya.
1: Sí, porque está más helado que la meca. Está heladísimo. Vamos con Noche de Bruja a esta hora de la mañanita. Y esto dice... ¿Qué pasó?

0: En la Carnaval FM, ya son las 11 de la mañana con 34 minutos. 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
1: Y eso sí, señoras y señores, estamos de lleno ya lo que es los recuerdos, ¿eh? Esta es una sección que le encanta a muchas personas, que es la sección de los recuerdos. A mí me encanta también, porque así aprovechamos de llegar a esos tiempos, cuando los años 70, 80, 90, cuando está la nueva ola, y uno a través de la música va haciendo el recuerdo. Así lo dijera nuestro gran amigo, profesor también, por lo demás, un tremendo maestro. La educación musical debería ya en los hospitales tener musicoterapia, porque realmente esto es lo que a uno lo hace llevar a recuerdos. ¿Sabe usted que en Santiago se comprobó que la musicoterapia, los adultos mayores, a través de estas canciones así de la nueva ola, los hacía a ellos regresar a acordarse? Gente que tiene esquizofrenia cerebral, gente que tiene Alzheimer, tiene gente que está con varias enfermedades mentales, en la que es la gente de la tercera edad que se le borran los recuerdos. Bueno, a través de la musicoterapia lo han comprobado que llevan a tiempos atrás y hacen recuerdos. Así que yo creo que no está lejana la razón, don Ítalo Manso, de lo que comentó en el diario el día de ayer. Es un tremendo maestro musical. De hecho, fue uno de los precursores de yo, que yo siga cantando. Es un tremendo maestro, su creador del grupo Selenam. Así que un abrazo. Tiene toda la razón, maestro. Nosotros seguimos recordando tiempos aquellos cuando ustedes eran jóvenes y yo todavía no nacía ni estaba en los pensamientos ni en los coquimbanos de mi madre.

0: recuerdo, sí señor.
1: Era lindo, ¿eh? Lindo.
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2: Veis a la cantada Nilce Caga. Nilce Daca. Me imagino que hay varios que ya están escuchando estos recuerdos, ¿eh? Yo sé que ahí el...
3: Peló, se despejó por acá, se despejó ya, está bueno el tiempo.
2: Los viejos malos palcates deben estar escuchando el...
0: Esta es la sección preferida de ellos.
2: Sí. Vamos con Cecilia y después Camilo VI.

0: a las 11:56, ¿eh? A mí me gusta.
1: Le gusta a usted también el recuerdo, ¿no es cierto?
0: Sí. A ver, ¿de quién se acuerda? Los cochinones, ¿eh?
1: De alguna compañera de curso. No, yo no. No, yo siempre piola. Nunca impiola. Siempre piola, nunca impiola. Oye,
2: no me importa que me digan que te tengo grande.
0: Sí. Oye, ¿se acuerdan de Gervasio? Buena, alma, corazón y pan, lo que más faltaba.

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Yo te rezo, Señor, por Magallanes. Yo te pido, mi Dios, por su futuro. Es orgullosa tierra conquistada por caminos que tú mismo trazaste. Entendemos que el pan nuestro generoso es el frío que sentimos cada día, coronado con la nieve y con el viento. Comprendemos muy bien nuestra presencia entre hielo y coirón. Es nuestra lucha. No nos dejes, Señor, que en tentación caigamos de abandonar la tierra que los viejos nos legaron. Haznos firmes, que así te lo pedimos, en memoria de aquellos que forjaron el patrimonio grande que heredamos. Con profunda fe esperamos a los que vendrán después, cuando nosotros, cansados, debamos dejar la lucha. Aquellos que nos reemplacen deben llegar con coraje, con amor, con esperanza y recogiendo de frente el desafío entregado. Que no olviden a la gente que ha dejado el corazón en esta tierra tan bella, donde no calienta el sol. Creo, Señor, en Magallanes. Creo en sus fiordos, sus canales, sus ovejas, su petróleo. Creo en su gente valiente, campesinos, obreros, marineros, comerciantes y mineros, del petróleo y estudiantes, ganaderos, caminantes, trabajadores de Chile que entre los hielos y el viento hacen su patria y su vida. Laboriosas y leales que en su vientre majestuoso llevan el fruto glorioso del futuro regional. Creo en sus ciudades, Señor, Punta Arenas y Natales, Porvenir, Cerro Sombrero, Cuyen, Williams, Manantiales y también en Posesión. Creo en Cacique, Mulato, Río Seco, Yonaisín. Creo en Cerro Dorotea y en las estancias australes. Ellas son fértil reflejo del esfuerzo acumulado entre la escarcha y la nieve, entre la lluvia y el viento. Dios te salve, Magallanes, tierra de heroicas jornadas, de pampa, madera y lana. Dios te salve.

0: En tu Radio Carnaval, 12 horas con 34 minutos.
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2: Ya pasó, hombre, viste que sigue, cura tú. Vamos a los bailables del mediodía, señoras y señores, aquí la mañana con sabor a carnaval.

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Son las 12 con 51. 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

0: queridos amigos, ya comenzamos a despedir lo que fue la mañana con sabor a carnaval el día de hoy. Nos estamos encontrando para el día de mañana a partir de las 9 de la mañana en otro día más de la mañana con sabor a carnaval. Que Dios te bendiga, que llegues bien a casa. No te olvides de soñar que los sueños sí se cumplen. Se despide que les habla Miguel Ángel Castillo, el peladito regalón de la número 1, siendo una temperatura en estos momentos en nuestra capital regional de 2 grados, sensación térmica de menos 4. Se prevé en una de esas, porque en Conay, que estaba nevando, se prevé de que podría llegar también nieve a nuestra capital regional. Así que esperemos para que pase un poquito el frío, porque está realmente heladísimo, ¿ya? Así que ya, mis chiquillos, que descansen los que puedan descansar, que tengan un buen término de jornada más rato en la tarde. Que Dios lo bendiga, que lleguen bien a casa. No se olviden de soñar que los sueños sí se cumplen. Se despide Miguel Ángel Castillo, el peladito regalón de la número 1. Nos vemos. Adiós.
1: 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En la Carnaval Patagonia son las 13 horas, 1 de la tarde. 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
2: Yo. Hey, ¿cómo están? ¿Cómo están, queridos amigos? Un gusto poder saludarles. 13:14, arrancando ya una nueva semana. Primer día del mes de junio. Estamos a lunes, primero de junio de este año 2026. Soy Pancho Díaz y voy a estar acompañando hasta las 15 horas, obviamente, de este día maravilloso que es el 103.1 de la frecuencia modulada.
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2: ¿Cómo están ustedes? ¿Cómo estuvo su fin de semana? ¿Cómo estuvo eso? Oye, quiero saludar a la gente de Puerto Natales, la verdad que se pasaron. Primero fuimos ahí con el Mati Yenes, con mi compañero de labores el fin de semana. Fuimos a ver a Mar Azul, loco. Grande a Mar Azul. Con mi nena. Estaba muy bueno. Oye, la gente estaba ahí, la madre naturaleza. Se portó bien, ¿por qué? Porque estaba lloviendo, estaba súper frío y paró todo eso, ¡pa! Y llegó toda la gente, ahí estábamos, y dale. Yo me enamoré, no me quiero ir a dormir. No, grande Mar Azul, y saludo a la gente de Puerto Natales por su aniversario. De verdad, muy bacán esto. Se basaron. También la gente que estuvo en Sugar y en La Esmeralda se repletó. Más de 1,000 personas llegaron al complejo, o 1,000, la Luca.

0: temperatura en nuestra querida región de Magallanes el día de hoy y los próximos días. Para Torres del Paine se espera una máxima de 6 grados. Para Punta, perdón, Puerto Natales una máxima de 5. Para Porvenir una máxima de 5 grados. Para Puerto Williams una máxima de 4 grados. Y para Punta Arenas una máxima de 4 grados. De hecho está bastante helado. Durante la tarde nubosidad parcial. Durante la noche nublado con viento entre 25 y 40 kilómetros por hora. Para este martes 2, máxima de 7, mínima de 3 grados. Donde las nubes van a estar presentes durante todo el día. Ahí te... Los chubascos débiles también durante la madrugada, durante la tarde y durante la noche. En la llovizna durante la mañana. Y para el miércoles 13, una máxima de 9, una mínima de 4 grados para Puerto Natales, para Punta Arenas, Puerto Natalia, sí. Grande Puerto Natales. No, un saludo a la gente de Puerto Natales, son muy bacán. De verdad. Y tú ya, esto ahora me puedes contar, ¿cómo estuvo tu fin de semana? ¿Qué hiciste? ¿Casalista carreteando? ¿No hiciste nada? ¿Qué onda, microondas? Todo eso, obviamente, lo puedes hacer a través de nuestro WhatsApp, carnal.
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0: Estamos con toda esa energía, señoras y señores. Acá en la carnaval, quiero aprovechar a saludar a mis queridos amigos de Okami Sushi, ahí polarizados, el rey del bajón. Es Smokey Sack.

0: 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Sí, sí, la 17.
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Me acuerdo siempre de María, bueno, esto. Yo me voy a encender a matar caritos soto. Ahí se lo a mis compañeros de trabajo también. A todos los cabros ahí de la radio carnaval, a Oscar España, Miguel Ángel Castillo, Mauricio Andrés,

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1: Oye, el otro también fin de semana futbolero. Acá lo que se realizó como el cuadrangular final también en la región de Magallanes de fútbol amateur, donde Yungay se coronó campeón.

Soccer era campeón. Pero Yungay ganó al último minuto, loco. Al último, en los descuentos. Hay un pase de fondo también. Yo lo vi por la transmisión de Facebook. Y de verdad que el partido ahí. Felicidades a Yungay, felicidades a la gente del Barrio Sur, ¿ah? ¿Eh?

Y luego también la final de la Champions League se enfrentaba el Arsenal versus el Paris Saint Germain también, donde en los minutos, en los 90 minutos hubo empate, después se largó hasta los 120 minutos, el deporte más lindo del mundo.

Y como todos ya sabemos, estamos a... arrancando en el mes de junio, donde en un par de días más se va a comenzar el Mundial 2026. El 11 de junio ya no queda nada para que comience el primer partido, el puntapié inicial de una nueva versión de la Copa del Mundo este año, que se va a realizar en Canadá, Estados Unidos y también México. O sea, México. ¿Por qué le dices México si es México? Yo digo, es mi forma de decir México. Yo digo México. En México, como gringo. Seguir el mundial. La gente quiere completar el álbum también.

Yo no sé cuál será los premios, no tengo idea. Pero yo creo, mi punto de vista, yo creo que muchos de ustedes piensan lo mismo. Este es el último mundial de Leo Messi. Este es el último mundial de Cristiano Ronaldo. Este es el último mundial de Neymar. El último mundial de James Rodríguez. El último mundial de Luka Modric. El primer mundial de Lamine Yamal. El primer mundial de Antos Cabro. Entre el primero y el último, todos quieren tener esto. Y también lo otro igual que está sucediendo, que está mucho en el tema de, por ejemplo, las cartas Pokémon. Hay cartas, por ejemplo, que salen hasta 2 millones de pesos. Increíble, no puedo creer. De hecho, yo junté algunas. Jugaba Pokémon cartas cuando era Blokagochi. Pero fíjense, cuando yo era niño. Yo, desde 40 años. Y hay cartas que quiero buscar, ¿dónde está eso? De repente, imagínate una carta que saca dos palos. O sea, no creo. O tiene que estar en excelentes condiciones, todo eso. Ya, pues el asunto está subiendo con los álbumes. El otro día una persona tenía el álbum del 90, parece del 94, oh, se me fue. Y lo fue a llevar a estas casas, yo veo estos programas donde compran, así como, no sé cómo se llama, pero compran cosas caras, venden valiosas cosas. Y llevo un álbum así, lo estaban vendiendo como...

0: Dos palos y tanto, imagínate el álbum. Es caleta de plata, ¿no?
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2: Buena, buena.
3: Buena.
2: Chito con mantequilla, pero un gusto escucharte. También, que tenga pues un buen inicio de semana. Besos en tus cachetitos. Cumbia, nene.
3: Cumbia, nena.
4: Yo me enamoré de mi señora.
3: Ah,
4: me enamoré.
3: Muy bien, pues.
4: Hola amigo y colega Panchito, ¿cómo anda usted? Un saludito para todos los canabeninos, para todas las canabeninas.
3: Perfecto, muchas gracias.
4: Así que ay, tengo un sueño.
3: ¿En serio? Oh, yo
4: ¿quién te la cargo? Cristiano de Dios.
3: Criatura,
4: tengo un sueño, pero ahí te va a contar mi señora por qué tengo sueño.
3: Porque se la ha quedado dormido tarde, pues.

0: sueño, ¿por qué tanto? Yo dormí bien.
1: Yo pensé que te íbamos a ver ayer en el bingo del Piojo. Yo ya te veía ayer cantando bingos.
0: No.
1: Creo que le fue bien. Creo que fue todo un éxito rotundo. Creo que hasta te pidieron matrimonio.
0: ¿A quién?
1: Creo que hasta vas de papá.
0: ¿Qué?
1: Oye, otra cosa ayer. Dijo G45, que de Jere Klein. Que de Jere Klein.
0: Que de Jere Klein, ya, vos. Qué maldoso que eres tu hijo con...
2: Hola, hola, Panchito con mantequilla. Que tengas un feliz inicio de semana y un feliz inicio de mes. Besitos en tus cachetitos. Aquí te estoy escuchando.
0: Buena, buena.
2: Y almorzando.
0: Oh, ¿qué estás almorzando? Yo estaba hablando con el Pelado Castillo, que tiene un emprendimiento, como de milanesas, cosas, y yo, el Pelado cocina bien, le ponemos. Y le dije, oye, justo me dejó una, tengo una milanesa en mi casa. Y acá cuando llegué,
3: miré una chica y me enamoré, era tan bella.
0: No, ayer con respecto a arroz con milanesa, qué rico, ¿en serio? Yo voy a comer eso, qué rico.

0: cuenta llega a traficarse de su picardía.
1: Ah, el tema del tingo. No, que okay, llegué tarde de Natalia. Yo siempre vengo temprano, pero el día quería venirme más tarde. Me
2: enamoré. Y llegué muerto.
1: Me enamoré. Más encima yo venía en un... Yo siempre viajo en un bus. No voy a decir cuál es. Y me fui en otro bus. El asunto que este otro bus, yo siempre, en el bus que viajo siempre, está el auxiliar, y yo le digo, me bajo en tal lado ya. En cambio, en este otro bus, ya, ¿se entiende lo que estoy hablando? No tenía auxiliar. Por ende, uno tenía que decirle al chofer, oye, me bajo acá, creo yo. Y me quedé dormido, pasé largo y me desperté acá en el terminal. Oh, domingo, así, oh.

El centro, pasé de acá los señores de acá de la ejército, estaban como el día del patrimonio, así con, enseñando sus cosas, estaban tocando, güey. Me quedé ahí y me fui caminando hasta Mardones. Y de la nada, sí, te lo juro, creo que mi viejo me llama. ¿Cómo estás? ¿No? Y dije, ¿tú te acordaste de mí? ¿Qué onda? Y dije, no, que ya sé si habías llegado. Y dije, estoy acá en Mardones, güey. Me dice, estoy acá donde tu tía, voy al tiro. No, San Papá, güey. I love you, mi viejo querido, güey. ¿Qué anda bien? ¿Qué hora, güey?

0: En la Carnaval FM, 13 horas con 40 minutos. 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

0: 6, número 6.
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2: Yo comí mucho chorizo en Puerto Natales. Mucho chorizo, llegué justo al desconche.
0: En serio, qué rico.
2: Comí todo.
0: Con cebollita picada, ¿no? Qué rico.
3: Sí, se entiende.
4: Hola, Panchito, ¿cómo estás? Muy buenas tardes. Pasaba a saludarte, desearte una bendecida tarde de día lunes y una buena semana.
5: No, allí con respecto a...
4: Empezando la semana, Marco. Ayer fui al bingo del Póngale Bueno y después la tarde me empecé a sentir mal. Tuve que ir al hospital por mi problema de siempre.
0: ¿Ya?
4: Pero aquí tengo a mi esposo que me apoya 100%, así que me acompañó. El pobrecito está con todo el sueño porque ayer llegamos a las 5 de la mañana. Con eso te digo todo. Y ayer la enfermera de turno me dijo: usted no es prioridad, puede esperar. Me dijo a la 1 y al final me empezaron a atender como a las 3 de la mañana.
0: ¿En serio?
4: Así que imagínate, mientras me fue a buscar la ambulancia al hospital, como a las 5 de la mañana llegamos acá. Así que estamos con todo el sueño y yo estoy con un dolor de cabeza que te lo encargo. Y eso que no tomé ayer. Oye, quería enviarle un saludo a Canito, que ayer lo vi ayer en el...
0: En el bingo.
4: En el bingo, me dio gusto verlo después de tanto tiempo. Junto a su hijo lo vi. Vi a Piojo, conocí a su polola, así que todo bien.
0: Buena.
4: Una señora muy suertuda, ¿eh?
0: ¿Por qué?
4: Se sacó un binguito, después un bingo.
0: ¿En serio?
4: Después un chico se sacó una botella de whisky con un vaso.
0: ¿Ese fue el hijo de la Mari o de la Sayo?
4: Y después compramos...
0: Era Doncito.
4: Miti, tampoco sacamos nada. Mi esposo compró un número de rifa, tampoco sacamos nada. O sea, vinimos pelados ayer, sin plata.
0: ¡No ganó nada!
4: Y quiero mandarle un saludo a la señora Magdalena de Movilízate, que ella ayer nos llevó a la casa.
0: Perfecto, ya.
4: Así que un abrazo para ella.
0: Saludos para ella entonces, pues.
4: Que tenga una linda tarde, Panchito.
0: Muchas gracias, mi amor.
4: Estamos comiendo arrocito con pollito.
0: Qué rico.
4: Está buena la música, Panchito. Estamos bailando aquí con mi esposo.
0: Para que
4: estamos
0: no
4: bailando aquí.
0: Para que no tengan tanto
4: está
0: sueño.
4: Está muy buena la música.
0: Ay, gracias, agradecido.
6: Mira, Panchito, que tenga un lindo programa.
0: Muchas gracias,
6: muy amable. Un lindo comienzo, ¿me? Y una linda tarde. Besitos los cachetitos, Panchito con mantequilla.
2: Sí, pues Panchito con mantequilla, con todo, con cebollita, cilantrito, con todo
0: qué
2: lo que
0: rico,
2: corresponde.
0: Qué rico.
2: Como mi prima, su marido, trabaja en eso. Justina llegando, pues chico, con los erizos.
0: Qué
2: joder.
0: Rico, qué rico.
2: Panchito,
0: qué rico.
2: Pues, rico.
7: Panchito, tengo una amiga que está vendiendo potes de erizo, fresquito.
0: Te podía rajar con uno, mínimo. ¿A cuánto? No. Oye, la próxima semana está acompañado nuestro amigo Bitoco. Ah, no, de esta semana, no, de este, el 18, perdón. De esta semana que viene, la próxima a la siguiente. Bitoco va a estar de cumpleaños. No, Víctor, Bitoco. Sarmán, tremendo carrete. Te voy a estar animando en su cumpleaños también. Lo va a hacer en Coyote. Voy a estar ahí un ratito animando. Un ratito, me conozco. Un ratito largo. Oh, qué rico lo de erizo, nos gané comer. Me dan ganas de comer erizo. Qué rico.

0: Vamos a estar animando ahí la próxima semana, el 18, perdón.
1: Oye, Carlito, que se raje con un pote de erizo, por favor. Que se raje con un pote de erizo. Tengo ganas de comer erizo, ay, ay, ay. Como dice la Denita con toa.
0: Qué rico erizo.
1: Con todo sino pa' aquí.
0: Bueno. Qué rico erizo, hermano.

0: ¿Cómo hay? Hoy está bueno, cinco lucas el pote de erizo, ¿no? Oh, qué rico, eso no, no me duraría nada, loco.
1: Bueno, Pancito, te comento que mi esposa está de cumpleaños el 4 de junio.
0: ¿En serio?
1: Cumple
0: el jueves
1: 45 años, pero parece un cabro de 21, 22.
0: Ah, tampoco, ya tienen que estar enamorada, tampoco 22 años.
1: El 6 de junio le tengo su regalo.

0: por nadie.
1: No,
0: por
1: está
0: nadie.
1: Bien, no, perfecto, si todos lo sabemos. Que... Muy bien. No de 21, vos. Seamos realistas.
0: Muy contenta de volverlo a encontrar y que se haya cruzado en mi camino nuevamente.
1: Qué lindo. Porque
0: como yo lo conozco de los 12 años, por eso te digo.
1: De los 12 años. Ah, pero no que me diga que va a cumplir 40, pero parece 21. Si uno no conoce la relación de usted, también como es él, con una excelente persona.
2: Lo que hace el amor, Manchito. O sea, yo en agosto voy a cumplir 50 y parezco de 18. ¡Ah! Voy a soñar. Creo que me lo digan, pero soñar no cuesta nada.
1: Bueno, la eterna juventud.
2: No, María Cristina, no le pongáis color tampoco vos.
1: Ya, bueno. No, está bien, Cristi, o sea, sabemos que está enamorada, pero dice, tía, va a cumplir 45, pero que aparece como 32, 33, ya echemos una cosa así. Pero 21 es como bastante ya exagerado, ya. Yo este año cumplo 41, entonces voy a tener 19. Ah, no, pero son tallarines.
3: Adelito, yo pensé que tenía como 31, 32.

0: cumplir 50 ahora en octubre.
1: Así ¿tú eres mayor que Héctor Tito?
0: Menos edad, pero...
1: ¿ah?
0: Nunca tanto.
1: Oye, ¿tú eres mayor? ¿No sabías, ah? O si la sabías, se me olvidó. No. Están mirando la cuenta pública, ¿no? Yo no cachaba nada porque estoy cagado locutiendo. A ver qué pasa con el país.
2: Sí, pues si la María Cristina mayor que Olavarría, patas para arriba.
1: No cachaba.
2: Puro colágeno la muchacha, puro colágeno.
1: Cuando solo he hecho 21 años.

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2: Había que seguir así como está sonando esto ya a esta hora de la tarde. Porque la música está muy prendida, no tan solo a esta hora, sino durante

0: Mira, Panchito.
1: ¿Qué pasó?
0: Por decirte que una vez fuimos a un...
1: A ver.
2: ¿A un motel?
0: A una...
1: ¡Oiga, güey! ¡Oiga!
0: Mira, para un motel, mira cómo te estás.
1: Mira, cómo dice que tiene sueño.
0: A una feria ahí en... consultorio... Damiano.
1: ¿Ya?
0: Y ahí me pidió matrimonio. Y sabe que...
1: ¿El consultorio?
0: Lo saludó, porque lo conocía. Y le dijo, anda con tu mamá. Me caigo, me dio una rabia. Cualquiera diría que yo soy su mamá, pues. Pero no es así, soy su señora.
1: Oye, yo...
0: Última vez,
1: oye, una vez lo pensé. No, mentira, te voy hinchando. Es mentira. No, pues si tampoco está. No. ¿Cómo decir que usted es la mamá? Si usted es la señora, la esposa, hombre. ¿En serio dijeron eso?
2: Mi amigo, Coringa Panchito.
1: Dígame.
2: Y Piojito sí que se ve joven, ¿ah?
1: Piojo
2: se ve
1: joven.
2: Un cabro de 15 años.
1: No, tampoco, no le echemos tanto tampoco.
2: Tan joven, se ve tan joven este Piojito.
1: No, Piojo, y creo que...
2: Que hace cuenta que tiene como 15 años. Así que no sé si... ¿Usted qué opina?
1: Yo creo que Piojo, menos fuera de ese Piojo, sé como 25. Yo le he hecho así con 25, 26. Ya 27. Pues no 39, te lo prometo. Piojo sí que se juega.
0: Panchito.
1: La mamá. Ya.

0: Chito, por lo que escuché yo, la María Kitty es la mamá de esto, la barría. Dios mío, mejor que sea su abuelita.
1: Oiga, pues ya.
0: Saludito para ti, María Kitty, esto la barría.
1: Me acuerdo una vez, lo que hace mi señora madre, que en paz descanse, mi mamá era canosa, pues tenía muchas canas. ¿No? Ahí me encantaba cómo se veía, elegante, así mi mamá. ¿Sí? Y una vez un compañero, me acuerdo del colegio, me estaba dando a Valdecer, me dijo que se andaba con mi abuela. ¿Sí? ¿Cachai? Y yo soy picado del choro, ¿sí? Agarre, esto obviamente no lo tienen que hacer ustedes, ¿ah? ¿Sí? Agarré y la agarré, ¡pa! Sí, como tres combos. Necesitaba contarlo, no le iba a mentir, pero sino que lo insulté, no, agarré, pa. Pa, de una, chao, no. No, pero fue a veces nos agarramos combo, ¿qué te pasa? ¡Pa! No me acuerdo en qué año fue, bueno. Sí recuerdo quién fue. Oh, me acordé de mi mamá. Beso al cielo, mi vieja. Ahí fue como la vez que me agarré a combo y no me retaron. Tampoco yo era mucho de agarrarme a combo en el colegio. Oh, te lo juro que vi a alguien que venía entrando acá y no hay nadie. Oh, qué bueno. Ah, yo pensé que gravitó con el que venía con un pote de erizo. Ah. Ya que si de su cumpleaños, mínimo, te la dejo y no, mentira, amigo, mentira. Oye, yo no me agarré tanto combo en el colegio. Yo tenía un compañero que le gustaba agarrarse a combo con los demás, pero con los más grandes. Le gustaba así como de, no sé, por ejemplo, estábamos en sexto básico y se agarraba como con los de octavo. Estábamos en primero medio con los cuartos medio, loco, no. Y ganábamos. Una vez sí le mandó, vi que dale, está, uno, dos, tres, noqueado. Pero le ganaron.
0: María. Ahí te envío una foto, Pancito.
1: Me dice, mira tú, bueno, viste que ahí representa Menela, pero hoy está con la inteligencia artificial, es como obvio, pues, amiga.
2: Bien hecho nomás, que se cree, yo igual le doy una cargada, letazo, me lo dejo mirando para el lado.
1: No, yo sé que no sé, ya sé que de pelea, pero o sea, fue, lo cuento porque fue un hecho, no le voy a mentir, pues. Agarré, me di media vuelta.
0: Están tirando agua aquí, Panchito con mantequilla.
1: ¿A dónde? ¿Por qué? ¿Qué pasó?
3: Oye, ahora ningún respeto con los colegios, con los liceos, ¿ah? ¿Eh? Así que ningún respeto, ¿ah? ¿Eh? Así que ahora sí que...
1: ¿Qué cosa, vos?
3: Ay, ay, ay. Todas las veces penea. Todas las veces mucha en los colegios.
1: Sí, pues, no es lamentable, hay demasiado el respeto que tenemos que tener, o sea, tenemos que tener como si yo estuviera en el colegio. Que tiene

0: En Radio Carnaval, 14 horas con 31 minutos. 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
1: Yo no vi ningún problema, Pancito, en ningún colegio, todo bien. Yo me portaba, era una niña buena.
2: ¿Te portabas bien?
1: Había un alumno que se llamaba Sergio Medina, ese le sacaba canas verdes a la profesora.
2: No te creo. Así le dice, nombre mío.
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3: A mí mi coninga Panchito.
2: Caps.
3: Bueno, yo quiero hacer un reclamo.
2: ¿Qué pasó ahora?
3: Que ayer no llegó la chavinita del bingo, ¿eh? No llegó la chavinita del bingo. A mi amigo y colega Piojito lo dejaron solo, ¿eh? Triste y abandonado. Pero
2: por algo tiene que haber pasado.
3: Por suerte que nos acompañó, le ayudó a nuestro amigo Canito, así que... Me ayudó Canito a cantar el bingo, así que... Pero la chavinita no llegó, así que...
2: Oiga, bueno, arreglar.
3: La chavinita lo dejó solito.
2: Oiga, pero si... Oiga, todo el mundo tiene que hacer sus cosas, pues... ¿Y por qué no lo oyó usted? Porque no es animador también. Claro, yo... No sé por qué hice eso.

0: no, estamos pero ya, vaya. No, si vamos a escuchar él.
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0: Oh, no, te basaste, loco.
2: Se está me coge el teléfono ahora.
3: Bueno, me parece que se comprometió la Chevelita, por eso.
0: ¿Sí? Oiga, ya, ya.
3: Niña, cantar en el bingo, así que ayúdale a nuestro bueno, amigo y colega.
0: Tiene que haber pasado algo.
3: Y bueno, que tenga un buen descanso, que tenga un buen regreso para su casa y que tenga una linda tarde. Chao, chao, y hasta mañana. Adiós, adiós.
0: Cuídese. Yo digo, tiene que haber sucedido algo, porque la Isa, la Chavelita, es una persona muy, pero muy responsable. No es porque sea mi compañera o amiga, pero es muy responsable. Algo tiene que haber sucedido. Y se habla ahí con las cosas pertinentes. En este caso tiene que ser con Piojita. Que no hablen de mi Isa.
4: Hola, Panchito. ¿Cómo estás, Panchito?
0: Buena, buena.
4: Buen programa, Panchito.
0: Buena.
4: Oye, dile a la barriga que se deje alegar ese hombre ya.

0: ¿Qué pasa, mi broda? ¿Cómo estuve con Matille el fin de semana? Lo he pasado muy bacán, hermano. Tremendo, tremenda persona, tremendo amigo, tremendo DJ también, ¿no? Nos conocemos hace tantos años, ¿no? Estoy hablando del colegio, fuimos al mismo colegio, solamente que diferentes generaciones, ¿sí? Yo soy más viejo, obvio.
1: Bien, Panchito, bien, Panchito.

0: Natalie.
1: Oye, no, Natalie se pasó, hermano. Sí, ahí estuelo más severo, no. El escuel, grande Natalie, de verdad. Muchas felicidades, qué trabajo también. La gente ahí. Ese espacio está lleno de gente, maravilloso todo. No, fue algo increíble. El problema es que, ¿qué va a suceder el próximo año? Porque contratáis puros artistas bacanes todos los años, cabrón. ¡Ey, mami! La versión del Pagui, estamos bailando, lo más increíble, lo grande, la verdad.

Oye, no me pagaría yo siendo el ríbulo, po, no sé, yo que me eché una historia. Oh, y no sé qué estaría chamullando, pero estaba hablando con una persona, estaría hablando y nos reíamos. Y trato como que si le hago zoom, no puedo ver qué estaría hablando.

0: Ya. Vamos a ir con esto, Nicky Jam, Joe, Rakim y Ken Y.
1: Rakim y Ken Y.
0: A retroceder, a recordar también, señoras y señores, con esto.
1: Tira, ¿quién es?
2: Mírala.
0: Ahí, saludos.

0: Hola, Panchito. Buena, buena. Hola, Panchito, con banquetilla. ¿Cómo estamos, Panchito?
1: ¿Y tú? El gran Lucas Juan.
0: Te vi por ahí viendo a Mar Azul en Natales. viejo. Gusto de saludarte, Panchito. Saludos a todos.
1: Gusto escucharte también.
0: Y si hubiese una barriga que le dije hablar huevas ya, por favor. Por favor. Oye, Mar Azul, un lujo.
1: No, show, se pasó, ¿cierto? Show.
0: Muy buena la decisión de la alcaldesa.
1: No, se las mandaron.
0: Tan popular y tan grande que nos alegra la vida a todos su música, con su música. Saludo a la alcaldesa y buena, buena la decisión de haber traído.
1: No, muy se las mandaron.
0: De otro nivel.
1: Oye, algo que sucedió que yo andaba con mis queridos amigos, colegas, o sea, colegas, sí, de trabajo, porque yo no soy DJ, ya, me pongo play, no, de repente cuando vienen al baño los cabros, yo hago que soy DJ. Yo andaba con el Mati Yeven y con Mati, vamos a Mar Azul, listo, Matías Yeven, andaba con una chaqueta de pluma, bacana, una North Face, bacana así, y andaba con short, cabros con short, pantalón corto, el short, el pantalón corto, ¿cachai? Con zapatilla, con calceta, short y chaqueta de pluma. ¿Qué tal? Combinación verano-invierno. Está el vocalista Mar Azul y no es como que está. Él estaba muerto, tenía mucho frío. Estaba cantando, obviamente, agarré un poquito de calor todo el asunto. Y de repente queda mirando al Mati y le dice así como, le hace como los gestos. ¿Qué onda, loco? Así, hace frío. ¿Cachai? Es como, y nos matamos la risa, bro. Yo asombrado de ver a Mati.

2 de la tarde con 57 minutos. Me voy, ¿verdad? Quedando en la micro. Hola, Panchito, buena música, guachín. Saludos, puertas natales, grande. Cumbia, nena, grande. Esa va a ser la cumbia, nena. Ya, queridos amigos, un gusto poder compartir con ustedes. Me voy.

0: Llegó la desordenada, voy a luciérnaga. Ya, hasta mañana, chao, chao.
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0: dicen, mejor a la buena que a la mala, corilla. Muchas gracias.
1: Manda. Escucha.
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1: Y toda la vida.
4: La situación es difícil. Y aguantarla no puede.
3: Ahí está hablando toda la gente que está conectadísima ahí a la 103.1.
4: Déjate, yo no quiero.
3: Abrazo para todos, cuídense mucho.
4: Por favor, mírame.
3: 16:15.
4: Estoy hablando.
3: Para que dice la piquita que tengas una buena semana. Saludos, un abrazo. Gracias, Laurita, cuídate mucho.
4: Quiero ver las manitos arriba y entra Claudio Mandel.
3: A todos los que están trabajando, laburando por ahí, un abrazo, muchachos, que tengan buen turno. Agradecido de todas las personas que fueron al bingo el día de ayer, ¿eh? Te pasó notable, guacho.
5: Gracias, hermano.
3: A los que fueron a bañar el bingo ahí, la pasamos pero mortal.

0: saludamos a mis amigos de Pasil, que ganaron, que se pusieron con los premios, que se pusieron con algunos premios ayer, algunas cositas también ahí en la cocina. A los amigos de Smoking, Okami Sushi, La Picada de la Negra. Un abrazo grande a La Picada de la Negra, eh.
1: Oye, pasó volando ayer el día. Qué bueno estuvo el bingo. Buenísimo.
0: Buenísimo, buenísimo. A mí me dio risa, pero... Mi amigo Guitoco cantó el bingo también, cantó un bingo. Y yo decía después... ¿Quieren que cante Guitoco? Y toda la gente decía, ¡no!

0: cocinó, yo lo vi cocinando, repartiendo, garzoneando, cantando los bingos. Me cago.
1: De todo hizo.
0: Notable, notable.
1: De todo hizo, nada que decir.
0: ¿Todos los premios, su hija? Está más arreglado el bingo.
1: ¿Verdad que su hija ganó? ¿Verdad también que ganó unos premios también? Pero la verdad es que lo pasamos lindo. Se pasó bastante bien. Y sí, saco el sombrero a mi amigo Bitoco, Estuvo ahí de garce. Bueno, garceneando no sé si mucho, pero era solamente garceneaba a una sola mesa. A una sola mesa garceneaba.

0: A todos ahí de que estuvieron apañando el bingo.
1: Quiero que vuelva.
0: Y en especial el día también apañar a, o sea, agradecerle a mi pareja.
1: No nos deja.
0: Que me apañó en todo ayer. De todo, de verdad. Oye, pero cuático, ¿no? A mi amigo Bitoco. A Jaimito, mi hermana. Al otro Bitoco. Aparte de los chicos de la sesión, que la verdad es que se pasó súper bien.

0: buena, buena, mi machita, ¿cómo estás?
1: Escuchándote, que tenga un buen inicio de semana.
0: Gracias, gracias.
1: En tus cachetitos y que te haya ido, pero excelente, excelente en tu bingo. Yo por acá escuchándote, haciendo aseo full, ya que no me tocó trabajación hoy día, porque tú sabes, pues a mí me gusta tirar todo lo que nos sirve, así que hoy día es tirar cachureo. Todo lo que nos sirve, ¡pa' afuera!
0: ¡Pa' afuera!

0: Coco y Toco, hubiese durado media hora el bingo, weón.
1: Ay, no es chiste, compita. No es chiste, no es chiste.

0: cumpleaños para Alonso Lancuarte Neiken.
1: Ya.
0: Que cumple 2 años hoy.
1: 2 años.
0: Sí, ponele le feliz cumpleaños. 2 años cumple hoy. De su tata Manuel y su nana Sandra.
1: Ya, po, no hay problema. Dale, no hay problema, no hay problema.

Cantifla. Así le pusieron Cantifla viendo ese Bobitoco. Se brinda tu Bitoco. Hay una risa porque hacía de garzón, pero en una sola mesa nada más, po. A una sola mesa que estaba al fondo, la mesa exclusiva ahí.

Ahí por acá dice, hola, buenas tardes, viejito. Buenas y heladas tardes. Saluditos desde Deportes Natales, póngale bueno, guachín. Saludos totales, cumbia nina. Eso. ¿Cómo estuvo Mar Azul por allá? Abrazo, patito, cuídate mucho.

0: Dice, bueno, viejita, buen inicio de semana. Estuvo muy bueno el bingo. Gracias, amigo mío. Cuídate mucho.
1: Directamente.
0: Buenos amigos ahí. Fueron varios ahí. Y los que no, bueno. Algunos andan en la tarde, otros fueron para otras partes. Domingo familiar. Alguien me dijo, ¿a quién se le ocurra hacer un bingo un día domingo? La concha, le... Alguien unos carachos me cago. Yo que de veras yo. Pero se pudo hacer, se hizo, se realizó. Encima el primer premio se ganó una señora solo. 100 lucas sola. Sola la idea.
2: Toco, dejó la caga el bingo.
0: Está
2: toda la mitad,
0: no. No, ya risa.
3: Dentro de la oscuridad.
0: Sí, que te bolita. Encima yo llego y digo: en el último bingo de autorizado, B11. Y estaba pedazos. Así, mon. Voy a ver de la garganta un poquito.

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Vamos a ver cómo está saliendo en este momento. Estamos haciendo, teníamos una prueba ahí, viendo cómo estaba todo el tema de lo que es la señal que se cortaba cada rato y hasta hubo un bajón por ahí. Así que vamos a probar cómo está todo. Eso. A ver cómo está, cómo estamos, cabrón. Atinto, central, atinto. A ver, ¿cómo estaba? Atinto.

0: FM. Justo que sale de canción y se va cortando la radio.
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Ya, esperemos que haya solucionado un poquito el tema. Vamos a ver cómo está el tema a esta hora de la tarde acá en la Carnaval, en la señal online, en la señal FM y en todas las señales habidas y por haber. Así que vamos a ver cómo está. Para acá dice se corta la web.

0: Ahí parece que sí. Ahora parece que sí, compita. Ahora parece que sí.
1: Hola, viejito. Buenas tardes, buenas tardes. Oye, viejo, la silla en el like. ¿Cuesta que cargue un poquito? Pero sí se está escuchando.
0: Ya, dale, papito.
1: La FM, no sé cómo estará.
0: Muchas gracias, amigo. Agradecido, compita. Acá llevándonos, a ver.
1: Oye, se escucha como las weas.
0: Ya, pero ¿por qué así?
2: Hola, amigo, ¿cómo estás, Piojín?
0: ¿Cómo estás, guachín?
2: ¿Cómo estás, Mauricio? ¿Cómo estuvo ese fin de semana?
0: Bien, tranquilo, papito.
2: Espero que haya estado hermoso tu fin de semana.
0: Gracias, papito.
2: Tu familia, tu linda familia que estás formando, hermano.
0: Gracias, papito.
2: Que haya sido mortalito. Ya
0: así.
2: Ya, por aquí estamos en la mitad de rol ya, hermanito, así que ya queda poquito ya para... ¿Ah? ¿A puro yogur no?
0: No creo.
2: Mi hermanito, bueno, quería dar un saludo especial a mis amigos de Club Atlético Yungay, alias la Manju, el Manchester United del Barrio Sur. Felicitarlo por el campeonato, el gran campeonato que hicieron, el gran regional que se hizo. Lo único
0: cuadrangular.
2: Crítica constructiva, deberían jugar sin árbitro, sí. Así que aguante la Manju, aguante Yungay, hermano. Primera vez en la historia que salen campeones regionales, bien ganado nomás.
0: Qué bueno,
2: y
0: papito.
2: En especial al maldito de Renford, me llama ese un maldito enfermo mental. Qué goleador, más goleador. Ese es del planeta Gol. Así que eso por rey. Un abrazo, hermanito.
0: Dale, papito, te mando un abrazo.
3: Saludos de los trabas detrás del 6. Los trabas del 6.
0: Los trabas del 6.
3: Los que vienen con sorpresa.
0: Ya.
2: Escucha, yo hace poco volví a la radio, hermano. Así que yo estoy escuchándote bien por aquí.
0: Ya, papito.
2: Estoy lejos. Pero yo estoy online.
0: Online, obviamente.
2: La antena Starlink.
0: Eso es bueno, ¿eh? La online, el tema en online, vamos a ver qué cheque. Pero estamos saliendo más o menos mal la FM, ¿eh?
4: Ok, viejito. Se escucha bien hoy en la FM, voy escuchando acá en la camioneta.
0: Ah, qué bueno.
4: Se escucha bien, por lo menos. Se cortó delante un poco, pero entrecortado, pero ahora se arregló. Ahora se escucha bien la FM.
0: Ya, perfecto.
4: Así que estamos bien, manito.
0: Buena, buena. Entonces, estuvo bueno.
4: Póngale
0: buenos, mijo. Todo bueno la reinicial regeteo que le mandé ahí.
1: NFM se escucha mal. Cortado, está cortado.
0: Está cortado, sí.
1: Igual que casi.
0: Ya. Que fue una cuenta cortada.

0: ¿Cuánto sabes, amigo mío? ¿Cuánto voy a aprender de ti? ¿Tú cuánto sabes, viejito? ¿Cuánto sabes, amigo mío? ¿Cuánto voy a aprender de ti?
1: Usted sabe, pues, viejito, uno aprende de los maestros, guachín. Oye, dice, ahora sí, atento, atento, se escucha fuerte y claro. Cambio y fuera. Muchas gracias, viva, viva. Buena, buena.
2: Bueno, estará haciendo recorte ahí, corte, recorte, casi.
1: Puede ser también, puede ser, ¿eh?

0: amigos míos. Tratamos de dejarlo más, lo máximo posible con toda la buena onda. Así que ya yo me despido ya 17:25.
1: Es el estilo
0: impídense mucho
1: de su Radio Carnaval.
0: Vamos a tratar de mejorar un poquito este tema, ¿eh?
2: Número 5. ¿Ídolo o te dolió?
0: Ídolo. Ya, amigos, cuídense mucho. Edúquese lo más que pueda. Respete para que lo respeten y que Dios no pare, ¿eh?

0: en la Carnaval FM. Son las 17 horas con 32 minutos.
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2: En la Carnaval FM son las 17 horas con 39 minutos.

0: En la Carnaval, ya son las 18 horas con un minuto.
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0: puta, si nosotros nos toca trabajar en la mañana, oiga. Me encargaron el gallinero hasta ahora. Señoras y señores, tengan ustedes muy buenas tardes. Sí que no lo voy a hacer igual que ellos. No, porque son los regalones del dial. Porque ustedes los quieren, los extrañan, los aman. Y hoy la verdad que tenemos a uno en viaje. Y a la Isa, que hoy día está, pero directamente desde... Hoy día está indoor. In the house. Ya, qué bueno. Me dijeron, oye, Oscar, tú podrás ir a marchar. Yo le dije, bueno, de Gomero mucho no le pego. Pero lo que se puede ayudar, aquí estamos prestos y dispuestos para entregar el alma y el corazón. Vamos a hablar de la cuenta pública también. No, nos vamos a entretener, vamos a disfrutar además de este espacio que está hecho con tanto cariño, con tanto amor. Y en este horario, tarde. Oye, hace años que no venía a las 6:15 de la tarde. Oiga, a esta hora yo ya estoy con los pollos, con la gallina, listo para meterme al sobre, oiga. Pero ya la tenemos a ella, señoras y señores. Le vamos a dar la bienvenida a nuestra querida Isa. Hola Isa, pero muy buenas tardes, qué gusto. Yo sé que no soy el Lucho, ni le llego ni a la... No, ni a los talones, ni al de Aquiles.
1: Hola.
0: Isa querida, buenas tardes, qué gusto saludarte. Acá vinimos. Mira, la verdad que hoy día voy a ser de la gotita, del Octave. Vengo a puro marchar,
1: oye. Creo que escucho con un poco de desfase.
0: Se cortó, no soy yo. Isa querida, ¿me escuchas bien ahora fuerte y claro? Pero qué gusto.
1: No, acá estoy.
0: Ah, ya, qué bueno, pensé que se había ido. Yo dije, hasta no me dejen solo.
1: Sí, te escucho, pero te estoy escuchando a través de la aplicación, no directamente desde el teléfono, porque ya no se escucha por el teléfono.
0: De la aplicación, es muy lento. Ya llega un poco tarde lo de la aplicación, pero ya, lo vamos a entrar. Isa querida, muy buenas tardes, qué gusto de saludarte y saludar a toda la gente que a esta hora ya está conectada a través del sonido de la Radio Carnaval en este espacio denominado para la casa.

0: Y un beso a todos, tal como lo dices tú, a todos los que están a través de la 103.1, a los que están a través de las aplicaciones de las distintas formas, porque también un beso gigante para la radio Canal Beagle, que siempre se engancha junto a nosotros. Oye, Oscarito, y como siempre, agradecerte por estar ahí en nuestro programa. Por más que te hemos invitado a estar con nosotros, no, elegiste justo el día en que ibas a estar solo.
1: Me siento
0: cuando podríamos haber estado los dos ahí en el cuchitril.
1: Bueno, voy a casar nomás.

0: muchas las ganas que tenía. Yo dije, ay, ya, yo voy a ir y capaz que en una de esas me tope solo con la Chabelita, porque Lucho, como dices tú, anda en el único pingüino que vuela. Es el único pingüino que vuela. Viene en viaje desde Puerto Williams. Allá está el amigo Puerto Williams, Chabelita.
1: Sí, pues se le atrasó el vuelo. Yo, mira, la verdad es que de mi pega fui corriendo a la casa, volé a la radio me dijeron, no tenemos FM, así que para la casa, volví a la casa y ya no podía volver a salir porque cuando mi mamá no me deja. Entro a la casa y mi mamá me dice, no, ya no sales más, se encierra, a tomar once.
0: Aparte que ya está medio oscuro, entonces mejor que se quede un rato en la casa, ¿no? ¿Cierto? Ya no le dan permiso, capaz que ande por ahí algún espíritu suelto, ¿cierto? Y que se la quiera comer así como se la quería comer el tío.
1: Sí, porque una de esas me sale el ojo, pero y ya tú sabes, pueden pasar cosas raras.
0: Ya tú sabes. Bueno, acá estoy yo en horario, estoy como guagua con el sueño cambiado, voy. Ustedes saben que me acuesto súper temprano, pero hoy día, la verdad que mis gallinas se me anduvieron desordenando un poco, la que se levanta conmigo en la mañana bien temprano, y me vine, pero con pitos y petacas para acá. O sea, con más petacas que con pito en todo caso. Así que aquí estamos. Oye, Chabelita, ¿te tinca si hacemos algo entretenido así para acompañar a la gente que hasta ahora está? ¿Te tinca si inventamos algún cuento por ahí? ¿Sabes qué? Algo rico para la hora de 11, Chabelita, aprovechando que está ahí en tu casa.
1: ¿Qué podríamos hacer
0: de rico, Chabelita?
1: Oye, ¿sabes qué? Yo, la receta de las pizzas que me enseñó mi mamá.
0: ¿Ya?
1: Que siempre funciona y es súper fácil.
0: A ver, ¿qué será? ¿Qué será? A ver, se ocurren un montón de cosas a esta hora, pero no sé qué será de rico. Sé como que cuáquera.
1: La regla es el 3-2-1. Es así de fácil.

0: de huevos o de harina, una de azúcar. ¿Qué será lo que va a preparar la Chabelita hoy día? La perdimos. Hola, Oscarito, y usted vino a darle cuenta pública también. A esta hora, usted por acá. Ya vino con toda la granja también. Chemi Mario, la granja. Y dice por acá, saludos a la Chaverrica, por ahí la escucho igual.
1: Sí, pues, está ahí, te perdí, Oscarito, ahí está.
0: Acá, mira para acá está la antena, Eso, acá está.
1: Espérate, ahí volviste.
0: Ya estamos de vuelta.
1: Hay problemas técnicos en el aire, perdón.
0: Problema de vuelta, Se siente ya. ¿Cuál es la regla del 3-2-1, pues, chavalita? ¿Será esa famosa regla? Yo conocía la regla los transportadores, la regla T, la regla del lujo. Devuélvame la Chabelita, por favor, se perdió. ¡Chave! Ya vamos a ir con otro WhatsApp que nos llegó por acá, a ver qué dice.
2: Feliz cumpleaños para el oso, que cumple 2 años, que está el cumpleaños hoy.
0: ¿Quién?
2: En parte de Manuel y Sandra.
0: Ya.
2: Y le ubicamos la canción Feliz cumpleaños, Chabelita.
1: Son 3 de harina. Con
2: feliz cumpleaños para el oso.
1: Una, ¿cómo era?
2: La cuarta níquel.
1: Eran 3 de harina, 2 cucharadas de mantequilla y 1 taza de leche.
0: Ay, ya, ¿y los huevos? Chabelita. Ya, entonces son, déjame anotar. Mira, tenemos un poco de delay, Chabelita. Tenemos un poquito de... Espera. Vamos a hacer lo siguiente. Ya, entonces, ahí sí parece que me está escuchando mucho mejor, Chabelita, para que salgamos en vivo, ¿cierto? Porque acá se nos pierde un poquito la señal. Vamos con la regla de los 3-2-1. ¿Cómo sería la cosa?
1: Ahora sí. Con 3 tazas de harina,
0: ya.
1: 2 cucharadas de mantequilla y 1 taza de leche.
0: ¿Y eso no lleva huevito?
1: No falla.
0: Oye, ¿y eso no lleva huevito, no lleva nada de eso? ¿Sí funciona?
1: Nada de eso. Un poco de polvos de hornear, obviamente, la pizca de sal a gusto del consumidor. Ahora, es más, hay gente que le gusta ponerle la masa a orégano, también lo puede hacer al que le gusta el orégano. Y es eso, estamos listos. La mete al horno. Espera media hora que quede como prelista, la saca, le pone el relleno que le quiera poner y luego nuevamente al horno hasta que se el punto es que el queso esté derretido, listo, está.
0: Y eso esto, a ver, espérame, Chabelita, yo soy medio un poquito lento, sí. Entonces, déjame anotar bien la receta completa. Si me la puedes repasar, y así toda la gente que está escuchando el programa, esto es como, vamos a hacer como un Art Attack a esta hora de la tarde. Para que usted también se la juegue y haga su cosita. Siga la receta de Chabelita. A ver, la repasamos, a ver.
1: Yo le pego la repasa, amigo. No se preocupe.
0: Ya,
1: dale,
0: eso, ya. Estoy anotando.
1: 3 tazas de harina.
0: Espérame, que lápiz la escribe.
1: 2 cucharadas de mantequilla.
0: 3.
1: 1 taza de leche.
0: 3.
1: Le agrega sal a gusto. Si le quiere echar alguna especie como orégano o merquén o lo que usted quiera, también lo puede hacer. La masa completa hasta que quede todo unido. La masa no se debe pegar en las manos.
0: Ya.
1: Luego mantequilla el molde, que puede ser la lata del horno, lo que usted quiera utilizar.
0: Ya.
1: Media hora adentro, con el horno ya precalentado. Saca todo esto y pone el relleno que usted quiera, como a gusto el consumidor.
0: Ya.
1: Vuelve a meterlo al horno y eso es hasta que el queso esté derretido.
0: Ya, espérame.
1: Y está,
0: ya.
1: Listo, llegar y comer.
0: Ya.
1: Y queda buenísima.
0: Ya, espérame. Dame un segundito, Chabelita. Yo estoy acá, entonces eran 3. Me escribe el lápiz, espérame. A ver, espérate. Son 3 tazas de harina. Ya, 3 tazas de harina.
1: 2 cucharadas de mantequilla.
0: 2 de...
1: Y 1 taza de leche.
0: Y 1 de leche. Ya, oye, a propósito de taza de leche, hoy se celebra el día... Hoy día se celebra el Día de la Leche. Sí, claro, para la gente que es buena para tomar leche.
1: Hay algunos...
0: Sí, hoy día justamente se celebra el Día de la Lechecita, así que todos quienes son buenos para tomar leche, así como yo. Yo soy re bueno además para tomar leche, entonces invitar a la gente para que conozca que hoy es el Día Nacional de la Leche y hoy es el Día también de la Operadora Telefónica.
1: Ah, mira, me voy a tomar una buena taza de leche. Eso, entonces, sí, sí, no era el día.
0: Sí, sí, hoy se celebra.
1: Y ya. Oye, y un cariño a toda la operadora de teléfono, que sobre todo antes hacían una tremenda labor, ¿eh? Conectar sí. a la gente sí. en distintos puntos. Sí, pues, antes sí. serían harto ahí cuando iban conectando los cablecitos y escuchaban todas las conversaciones, pero lo más entretenido todo.
0: Todo, todo. Oye, y hoy también aprovechamos de contarle a la gente que nos está escuchando hasta ahora, que saludamos a las operadoras de los bomberos. Ellos también trabajan en la central de operaciones de bomberos y se encargan de entregar las alarmas, las alertas y llevar muchas veces calma, tranquilidad también a los vecinos cuando llaman. Chabelita. Chabelita, te había perdido. Yo te decía que hoy aprovechamos de saludar también a las operadoras del cuerpo de bomberos, a esas amigas que cumplen un rol muy importante, sobre todo cuando dices, tienes que estar tranquilo, calma, tranquilo. Ya le vamos a mandar la unidad.
1: Sí, hay que estar tranquilito. Calmadito.
0: DJ, ya, oye, una consulta, Chabelita. Y esto ya, estas tres tazas de harina, lo de la leche, ¿y en algún momento se cocina o se come así crudo nomás?
1: No, pues una vez que tienes todo unido, lo pones en el molde o en la lata o lo que vaya en la superficie, y ahí va al horno, pues 30 minutos, 30, 45 minutos, depende de qué tan caliente esté el horno. Y de ahí lo saca antes de que no tiene que cocerse bien la masa, porque o después usted lo saca, pone todo el relleno y lo vuelve a meter al horno. Entonces, no tiene que estar bien cocido, porque si no después se quema o se reseca muchísimo. ¿Sí? La medida es cuando se derrita el queso. Está listo.
0: Esta es la sección de Chabela hoy día desde House Kitchen de Chabel. Kitchen de Chabel. Hoy día estamos preparando algo así como pizza, una tarantela, pero algo cosa rica para aprovechar de acortar la tarde también y acompañar a la gente que a esta hora estaba pensando. La verdad que esto, ¿cuánto saldrá más o menos? Yo estaba sacando la cuenta, así como el presidente delante, y debe salir por lo menos unas 5 luquitas, yo creo, ¿no? Un poquito menos.
1: No, sí, es muy barato hacer este tipo de pizza. Y yo creo que menos de 5 lucas incluso.
0: Ya, esta sería como la sección con Chabelita cocinando considerando con 5 luquitas, más o menos así.
1: Eso vamos a hacer como tiempo atrás, alguien con todo. El almuerzo con 2 lucas ya te hace con 5.
0: Oye, qué buena, me gustó mucho. Ahora, pregunta de ingenio. ¿Cuánto rato se demorará? Porque si uno lo saca y está medio crudo y todavía tiene un poco de vida,
3: ahora
0: capaz que se enferme la guata, po.
1: No, pues si en 45 minutos ya está cocida la masa, así es rapidita, porque es delgada, po.
0: Ay.
1: Es como la masa piedra, para que tú te imagines un... Pues masa piedra misma, ¿no? La que es delgadita, sí.
0: Sí, la masa la piedra. Se recomienda sobre todo que ya más o menos uno la deje enfriar un poquito, si no se la puede comer tan caliente tampoco.
1: ¿Quién no? Si es rica caliente. Oye, importante, hay gente que le agrega polvos de hornear. Si le va a poner polvos de hornear para que le quede un poco esponjosa,
0: ¿ya?
1: Después tiene, agarra el tenedor y le hace hoyitos por todas partes para que no se infle.
0: Ya. Y con el tenedor hoy uno como que le hace una macumba, así como quien a ver, como cuando usted agarraba ese muñeco y le clavaba unos alfileres, quiere hacer lo mismo, pero esta vuelta con el tenedor, y de ahí, suácate.
1: Exactamente, y hay gente que le pone agua con gas, entonces eso provoca que haga los hoyitos, la masa de forma natural también.
0: ¿Así como el pan shabata? Una cosa así.
1: Exactamente, usted lo ha dicho.
0: Ahora viene a parchar más o menos nomás, pues yo la verdad es que no tengo la expertise que tienen ustedes, chiquillos, que en la tarde también entretienen tanto a la gente. Tratamos como de alguna manera ponerle un poquito de talento, pues. Cuesta, pues. A mí siempre me dijeron, oye, Oscar, sí, tiene talento, talento. Me acuerdo en el colegio, talento para estudiar, talento para aprender, talento, pero era...
1: No, carito, si usted lo hace maravilloso. Ay, y te agradece, gracias, que también esté ahí presente para acompañar a toda esta gente que espera estas dos horas de risa y de locura.
0: Igual son dos horas, o sea, no es menor estar aquí dos horas. Oye, Chayle, yo como estoy en práctica acá, tendré que estar hablando las dos horas, igual podemos poner algo de música. Tú me dices, porque yo en realidad, si no, acá tengo para contar. Es más, me traje el discurso completo por si hay que leerlo, ¿ah?
1: Pero la verdad es que nosotros no siempre tenemos mucho tiempo de poner música. De hecho, tenemos auditores que nos piden canciones y no siempre las alcanzamos. Luchito no siempre la pone, es la verdad de las cosas.
0: Ah, ya, ok, sí.
1: Pero sí, pues también se puede ir a música y dejar a la gente prendida bailando en la casa para que también vaya haciendo ahí sus cositas. Para que pueda hacer la masa tranquilo.
0: Luchito me suena, él tenía un programa, me acuerdo, en la radio, en la Carnaval, yo creo que él estaba en la tarde con la reina del dial, con la Chabelita. Estamos hablando, eso fue como en el mes pasado nomás, Chabela, ¿cierto? El mes pasado él estaba acá, ya hace rato.
1: No sé, últimamente anda perdido, él se va a otros lugares, dice que ahora lo llaman de provincia, entonces... Ah. Ya es famoso, es una celebridad, entonces ya nos tiene abandonado.
0: Tiene
1: pedido de provincia.
0: Interregional. Tan solicitado ustedes, cabrón. Y que sabes que ustedes lo hacen tan bien en la tarde. Yo me acuerdo que yo el mes pasado lo había escuchado. Y me encanta este horario de la tarde. Yo sé que ustedes lo disfrutan mucho. Y ahora viene como así viene como de parche nomás un rato aquí para acompañar a la gente. Viste que ha llovido harto estos días, así que como de tapa gotera, una cosa así.
1: A destapar las canaletas para que no, claro, se junte el agua,
0: claro. Oye, ¿sabes qué, Chalita? Estoy sintiéndolo ahora quemado acá, ¿no? ¿Cuánto rato me dijiste que tenía que estar en el horno? El menjunje me quedó a mí. Si ustedes vieran acá, si hubiese una cámara acá dentro de la radio, verían que cualquier cosa a mí como que me quedó. Hasta parece un alien.
1: Oye, ojo, solamente media hora, 45 minutos. Tienes que estar atento porque si no se te va a quemar. Y si te quema, va a quedar duro. Si se pone duro, se pone peligroso.
0: No era nada turrón, por si acaso, no era nada turrón. Oye, ya, espérame, déjame ir a agüitar a ver cómo está. A ver, no, sí está bien. Era un poquito, ¿sabes lo que pasa? Que cuando lo estaba poniendo al horno, como que se chorreó un poco el queso. Así como que es el olor a queso quemado. ¡Idiota, el queso quemado!
1: Oye, pero es rico comerse cuando queda crujiente el queso. Igual queda bueno. Todo mientras se pueda comer y quedar.
0: Mientras no patalee y camine, se puede comer, ¿cierto?
1: Mientras no viniste, no me comas. Tú dale, ¿no?
0: Vos dale nomás. Eso. Oye, 18 horas con 33 minutos. No piensen ustedes que esto es el programa del primero de la mañana, ¿no? Este es el programa de Para la Casa con Luchito, la Sabelita y yo.
1: Esta tarde de lunes es un trío.
0: Somos como los tres tenores, ¿eh? Uno está en su casa, el otro en el avión y lo está haciendo lo que puede acabar.
1: Bueno, no puede ser, se caracteriza este programa por ser un despelote y un desorden. Así que por lo menos estamos manteniendo la línea de lo que es el Palacarta.
0: Espérate. ¿Cuándo se saben los resultados de la rifa borracha?
1: De la rifa borracha se supieron ayer, estaba en la página de la Rueda Magallanes. La voy a buscar y te la envío.
0: Porfa, quiero saber si me gané algo. Si me gané algo, Chabelita.
1: Sí, porque hay hartos auditores que también compraron números. No sé cuáles son los ganadores, los voy a buscar Y te dije, lo voy a publicar en el Face del Palacar, para que la gente ahí también lo sepa.
0: Bueno, y en una de esas hay alguien que ganó y no sabemos.
1: Exactamente. Así, como así que vamos a ver qué es lo que pasó con eso.
0: Ah, sí, por eso yo mismo estaba preguntando. Ya, creo que le quedan como 10 minutitos todavía a esta masita, pero ya más o menos va tomando otro color. Pasó ya de... Ya tiene una tonalidad de chiquitito, más doradito.
1: Ah, no, y queda rica, de verdad. Así que cómetelo todo solo, no le convides a nadie.
0: ¿Qué andan mirando acá, oye, no? Si no ande nada sapeando, un Pepe Lanza acá. Mire, que me vino a abrir el horno acá para que. No. No, pues no es que se va a bajar, pues. Se baja la masa. Se baja la masa. Rebeca me habla la raja. Sí, pues ¿cómo se le ocurre venir a destapar el horno? Cuando uno destapa el horno, ¿se baja la masa, po?
1: Pero esta no, pues si nos estamos haciendo queque. Ah, mañana sí. Vamos a hacer un queque. Un marmolado de tinta.
0: ¡Ay, qué rico! Va a esperar a Luchito. Va a esperar a Luchito con algo rico, ¿cierto? Alguna... Ya. Oye, Chabelita, mira, son las 18 horas con 35 minutos. Creo que ya nos vamos a ir a la pausa comercial. Vamos a seguir cocinando. Oye, esto va a quedar muy bueno porque, ¿sabes qué? No van a creer ustedes, pero... Yo ando acá con me quedaron 4 lonjas de
2: chiquititos
0: queso cabeza pastel.
1: Amor mío. Qué rico eso.
0: Y en el bolsillo izquierdo ando trayendo un paté de cecinas pastel. Así que vamos a hacer una mezcla con la masita que nos hizo la Chabelita y le vamos a poner. Ah, no, es jamonada,
3: rica la jamonada, va a ser.
0: Y el patecito, va a combinar además una excelente preparación.
1: Oye, menos mal, Oscarito, que no estoy allá porque me he dejado tanta rebotando y yo intento comportarme como una lady solo porque estoy lejos. Así que, por favor, no me dejen material para agarrarse para el estrés.
0: Menos mal. Por algo se habían alineado los astros. Vamos a ir al corte. Oye, ¿cuál es el WhatsApp de acá? Yo soy nuevo, estoy en práctica acá. Espérame. Chabelita, le voy a dar el WhatsApp a la gente para que nos escriba.
4: WhatsApp más 569-7791-0324.
0: Es el WhatsApp de la radio, ahí pueden escribir. Chabelita está ahí o no? Chabelita está ahí, te perdimos. ¡Te perdí! ¿Ahí o no?
1: Aquí estoy, mantención, aquí estamos.
0: Vamos a ir al corte y vamos a estar de regreso un ratito más. Ya a ver si dentro de algunos minutos más le vamos a dar los tutilares también a la gente que está esperando saber cuáles son las noticias que se han publicado durante la última hora de todo lo que ha pasado y lo que pasará. Y lo que pasó, pasó. Y si pasó, fue nomás.
1: Y si no me acuerdo, no pasó.
4: En la carnaval, ya son las 18 horas con 38 minutos. 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

en la radio. Pasó recién. Esta pasó como de largo. El avión. Saludamos a la gente que a esta hora de la tarde está conectada también a través del WhatsApp de la radio Carnaval Patagonia.

0: El que vino a marchar. Sí, viene un ratito acá a acompañarlo, porque no estén solitos y la Chabelita. Obvio, preparando esas cositas ricas también en casa. Hola, Ricardo.
1: Oiga, ¿y la tendrás por ahí en el otro bolsillo, la longa?
0: No me vas a creer, pero me la comí. Es que son tan ricas las cecinas de pastel, a mí me encantan, de verdad que si usted ha probado la cecina pastel, jamás en su vida ha sentido el sabor de algo que realmente está preparado con tanto amor, con tanto cariño. A la gente que a esta hora de la tarde sintoniza la radio, bueno, les quiero contar que Luchito anda en viaje de gira. ¡Acá! ¡Y acá!
2: ¡Mira!
0: Puta, no me ve. ¡Acá! ¡El de la linterna! ¡Yo prendí el... ¡Acá! ¡Yo soy el que tiene el celular! ¡El amigo de acá! Hoy otra vez pasó de largo. Pasó de largo, Luchito. Chabelita, ¿estás por ahí todavía o no?
3: Todavía estamos por acá. Oye, es que Luchito no cacha nada. No. Se pierde rápidamente, le llega viento por la cola y parte para otra parte.
0: Pasó en banda. Sí, lo vi que recién pasó y pasó en banda. Hoy

0: que les manden saludos, obviamente, que se recupere, que se recupere.
1: Y por ahí tiene, debería aparecer la María, Manolito, debería estar por ahí la Delita, la Palomita, que de repente está, la Fiona.
0: Oye, ¿cuánta?
1: La Alejandra, Cristian, Chaguito, está, sí, pues Cristian de Natales, falta Cristian de Los Cultivos.
0: Eso, sí.
1: Todos ellos que nos acompañan cada tarde ahí con sus cosas. Víctor también ahí con sus locuras, el Máquina también, Cholito, para todos ellos un beso gigante. Ya mañana vamos a estar en Iquí.

0: radio, con tanta buena onda y con tanta energía que tiene usted.
1: Ya, tipo, ahí tú nos confirmas, compramos algo rico para que tomemos once allá y ahí hacemos, inventamos ahí un programa así como que para la casa tomando once con Oscarito.
0: Eso.
1: ¿Ah?
0: Oye. Oye, Chabelita, se le quedó pegado el disco, ¿eh? No importa, ¿no? Ya, pues no me dejen solo, se acaba, parece, de cortar la señal ahí con la Chabelita. No me dejen solo, manden su WhatsApp también aquí. Acompáñenme un rato, Valvin, imagínate, esto es como... Como la de las 40 horas, la generación de las 40 horas. Casi, son las 2 horas, 3 horas de amor. Esto se hace cuesta arriba. Chiquillos, están los dos acá en la tarde. Yo en la mañana paso 1 hora y media volando, pero acá 2 horas. Imagínate, tremenda pega. Oye. ¿Sabes cuánto me
1: gustas? Pero es que de a 2 es más fácil porque ahí la chacota siempre ahí está el bandejero y el que remata.
0: Claro.
1: Así que, entre la inocencia del Lucho, porque según él es inocente, hay que creerle, ¿no? ¿Qué le vamos a hacer?
0: Sí, mi amiga.
1: Y todas las cosas que dicen nuestros auditores, porque enganchan más rabio, prenden como pasto seco también, pues.
0: Así es.
1: Así que ahí, por eso se pasa rapidito, porque de repente llegamos con datos, tenemos que dar el horóscopo del mes de junio, cómo se viene para todos los signos.
0: Ya.
1: Ahí vamos a estar hablando también. La idea es no dar mucha noticia fome, porque la idea es que la gente también se olvide un poco de los malos ratos y todas las tonteras que de repente hay sobre la humanidad. Pero sí, dar datos entretenidos, curiosos, también ir aprendiendo un poco de lo que sea.
0: Chabelita, consulta, ¿usted tiene por ahí a mano acceso a la cuenta de www.itvpatagonia.com? Mientras la busca, yo voy a ir con algunos WhatsApp también de gente que nos está escribiendo para que leamos esos famosos tutilares. Ya, dice, esto fue de las 10 de la mañana, ¿no? ¿Qué mandó Maracaquito?
2: El chofer,
0: gracias Omar, ¿eh? Buena, se quedó clarito, ¿eh? ¿Qué dice acá? A ver.
2: ¿Cómo está mi Chabelita? Te he extrañado mucho, mi Chabelita. Te quiero mucho, mi Chabelita. ¿Cómo está la salud, mi Chabelita? Te mando a la Sandrita y Manolito acá, que te quiero mucho. Te extraño, mi Chabelita. ¿Cómo está la salud, mi Chabelita?
0: Ahí te mando.
2: Te la Sandrita y Manolito acá, que te quiero mucho. Te extraño, mi Chabelita.
0: Te extraño, Chabelita. Ahí está lo. Chabelita, como que se nos están copiando los retornos del WhatsApp. Vamos con los titulares, si los tienes ahí a mano, querida amiga, ¿o no?
1: Sí, me imagino que los tengo, supongo que agarré bien.
0: A ver. Señoras y señores. Señoras y señores, estos son los. Dilo tú, Chabelita, estos son los tuti.
1: Los tutilares.
0: Arranca entonces, estas son las noticias. Seremi del Trabajo aborda pensiones y seguro de cesantía con sindicatos portuarios de Punta Arenas. Dale nomás, Chabelita, métele con todo, si no, ¿para qué?
1: Prefestival Folclórico en la Patagonia eligió a los representantes de Magallanes y dio inicio a las invernadas 2026.
0: Estamos revisando los titulares a esta hora de la tarde, donde estamos para la casa con Luchito, Chabelita y yo. El MOP presentó plan invernal a vecinos de Agua Fresca y reforzará mantención de rutas en el sector sur de Punta Arenas.
1: Magallanes alcanza un 76% de avance en la reducción de la lista de espera oncológica bajo la alerta sanitaria.
0: Les cuento que Antonieta Miranda fue coronada la reina de Puerto Natal en este aniversario número 115 de la hermosa comuna.
1: CAS fija hoja de ruta para Chile. Seguridad, recorte del Estado y crecimiento económico marcaron su primera cuenta pública.
0: Son los titulares para la casa con Luchito y Chabelita. Adolescentes y adultos quedan privados de libertad tras violento robo de un anillo evaluado, ¿saben cuánto? En 800 mil pesos.
1: Venta de anillo de oro en Marketplace se convirtió en violento robo a familia de Punta Arena.
0: Decretan internación provisoria para imputados por violento ataque a comerciante en la Villa Alfredo Lorca.
1: PDI detiene a hombre por robo en vivienda y recupera herramientas sustraídas en Punta Arena.
0: También se investiga hallazgo de 6 ballenas muertas al sur de Puerto William. Estos han sido los
1: los titulares.

0: bonito horario de la tarde, Omar.
1: No, ya la Chabelita, la habrán destapado las patitas, Chabelita.
0: No, si la Chave está, iba, venía, pero ¿para qué le vamos a hacer volver? Imagínate la media vuelta que se iba a pegar, porque ella vive por allá por el kilómetro 39 de la ruta que va camino al Andino, detrás del Andino vive. Detrás del Andino, así que calcula tremendo viaje que se iba a pegar.
2: Oye, como nunca, porque bueno, ahora estoy trabajando como la gente normal que trabaja y generalmente llego atrasada, pues, a la radio porque no me dan los tiempos. Justo hoy día logré salir un poco antes, llegué a la casa rápidamente, agarré los audífonos para irme a la radio, llegué a la radio, no, que no hay programa, volví a la casa, cierro la puerta de la casa y me llamas tú. Entonces ya era imposible volver a bajar.
0: No
2: aguante tampoco.
0: No, que aguante, que aguante. Ya, pero no importa, amiga. Igual la hacemos cortita durante la jornada de la tarde. Vamos a saludar a los que justo nacieron el día de su cumpleaños, Chabelita.
2: A todos aquellos que nacieron por primera vez.
0: Atenta, Chabel. Se fue la señal, Chabelita. Chabelita, atención, crisis. Se fue la señal.
2: Mantención, venga a revisar, mantención.
0: Ya, Lucho dice que recién llegó. Que aún está en el avión. ¿Viste? No te dije yo que era el que venía pasando por acá. ¡Feliz cumpleaños!
2: Es de Lucho y... No, es que nada, porque después me retar, me pongo a pelarlo.
0: Incomprendido, Lucho, incomprendido. Luchito, un incomprendido, pobrecito. Sí, venía recién llegando el avión, yo lo escuché, lo salí a llamar de acá, no me vio, vos.
2: Él andaba observando todo desde las alturas, a ver cómo estaba nuestra ciudad.
0: Sí,
2: a ver, venía medio congelado además, porque dijo que allá en Williams hacía muchísimo frío.
0: Mucho frío, sí. Qué raro, oye, ese es el único pingüino que vuela. Si tú estás buscando, los pingüinos no vuelan y es el único que tiene DAP, el único que vuela.
2: Siempre hay uno en toda la familia.
0: Siempre hay uno, claro, qué bueno, ma. Siempre hay... Ah, me quedé pegado.
2: Nos falta el que vuela. Pero hay distintas formas de conseguirlo.
0: Sí, siempre hay uno que... Oye, creo que tengo a Lucho acá en la línea. ¡Lucho! Amigo, ¿me escucha? Estamos en vivo, está la Chabelita al otro lado del teléfono.
3: ¡Qué bueno escucharlo! Llegué recién, me bajé recién y voy recién tomando un taxi. Ya nos vamos a la ciudad.
0: Lucho, y más o menos hasta qué hora dura este programa, porque yo, fíjate que a las 6:30 me tengo que ir.
3: A las 6, sí, no, pero que termine nomás, pues, amigo Oscar, yo todavía tengo que ir a buscar un par de cosas y mañana ya estaremos por ahí.
0: O sea, no, es que yo a las 6:30... Yo a las 6:30 sin falta me tengo que ir, Lucho. A las 6:30.
3: Ya son las 7, amigo, que de aquí estamos hablando.
0: Ya.
3: ¿Está la Chabela ahí?
0: Está la Chabela. La Chabelita está al otro lado del teléfono, amigo querido. Espérame, si estamos en vivo.
3: Ya.
2: Aquí estamos todos de una u otra forma conectados.
0: Sí, aquí está sonando fuerte.
4: Estamos en vivo.
0: Lucho, tremendo desorden.
2: Estamos todos de una u otra forma conectados.
0: Tengo tremendo desorden acá, Lucho. Oye, tengo tremendo desorden acá porque resulta que no llegó el alumno en práctica y he tenido que hacerlo todo esto solo.
3: Ah, qué complicado eso. Complicado eso, amigo Oscar.
0: Sí, así que bueno, estoy tratando de arreglar. Pero tranqui, amigo. Disfruten, si lo estamos pasando bien. Lo estamos esperando con unas masitas por acá. Lo estamos esperando con unas masitas acá, Lucho.
3: Ah, ya, entonces que pase directo a la radio, amigo Oscar.
0: Ya, ya. Hola, Luchito. Ya, ya, yo, porque yo a las 6:30 me tengo que ir.
3: Ya, ya, no hay problema. Ya.
0: Espero hasta las 6:30 entonces.
3: Pero son las 7, Oscar.
0: No, pues si tengo, yo tengo las 6:30 acá. Lucho, tú estás en otro planeta, Lucho. Chabelita.
4: No, pues.
0: Chabelita, son las 6:30. Todavía no son las 6:30, ¿cierto?
2: Oscarito.
0: ¿Ah?
2: Son las 18:55.
4: Chabelita, son las 6:30. Todavía no son las 6:30, ¿cierto?
0: Ah, ya que me esperen.
2: Oscarito, son las 18:55.
0: Ah, ya, bueno. Me quedaré un rato. Ya, ¿qué voy a decir? Ya me atrasé nomás. ¡Lucho está acá!
5: ¿Cómo está, amigo Oscar? Le saludamos de acá desde el aeropuerto, Presidente Ibáñez. Todavía con el ruido de las turbinas atrás del avión de Aerovías DAP. Llegando recién acá a Punta Arenas. Un buen vuelo, tranquilo. Se retrasó en Puerto Huila en el vuelo el día de hoy, lamentablemente. Así que desde acá le mando un abrazo, amigo Oscar. Y muchas gracias por el apaño ahí en el programa. Saludos para la Chabela, que la escuché por ahí transmitiendo también por vía telefónica. Así que bueno, ya mañana estamos en vivo y en directo desde los estudios, amigo Oscar. Un abrazo, un saludo a toda la gente que está a esta hora en sintonía de la radio.
0: Gracias, Lucho. Sí, no, si acá estamos para hacer el aguante, amigo. Usted no se preocupe por nada, porque la radio que va acá, por lo menos, en las manitos que hay, nomás, o sea, más o menos se hace lo que se puede, ¿ah?
1: ¿Eh? Oscarito, tu volá igual, tu volá.
0: Tinto blanco. ¿Qué iba a pedir? ¿Tinto blanco? ¿Blanco o tinto? ¿Qué es lo que era? ¿Viste, Chabelita? Ya por lo menos tenemos a Lucho en el aeropuerto.
2: Sí, yo decía hace un rato que me encanta porque este programa está enfermo, desordenado. Hay como tres Luchos, cinco Chabelitas, uno es el que trata de poner orden en el cuento. Y está saliendo fantástico.
0: Está
2: mejor que un cumpleaños de mono.
0: ¿Sí? Ay, gracias, Charis. Está medio desordenado, pero bueno. Vamos a ir a la música porque voy a ordenar los cassettes. Se me acaban de caer todos los cassettes que estaban acá atrás del respaldo del sillón. Y yo les digo, chicos, que a las 6:30 me tengo que ir. Así que para que ustedes sepan que yo a las 6:30 me voy.
2: Oye, al ladito de los cassettes esos que se cayeron están los lápices Bic. Con eso voy a ir retrocediendo la cinta también, para poner justo el tema.
0: Aquí están los tres palacios, señoras y señores.

mal lo que la he sudado acá en esta radio. Que es difícil, me pusieron difícil. La verdad que los cabros dijeron no. Sí. Con Willy me dijeron a mí, esto no es re fácil, si lo único que tienes que hacer es hablar un par de cuestiones nomás y ellos van a hacer solo el programa. Y he tenido que hacerla. Ah, ¿qué café? Ya, ahora se lo hago. Está un Pepe Lanza, está pidiendo café. Oye, yo le avisé ya a los chiquillos, 6:30, me voy. Sí, porque tengo que esperar la micro a la 8, que es la que no pasa nunca acá.

0: 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Ya son las 19 horas con 5 minutos.
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0: A ver si les gusta esta canción. Estos son los líderes de Chile. No son nada los Ulimark. Son los líderes.
1: Me desperté.
0: Con Alali, estuvo hace poquito en Natalia. Sus mensajitos vía WhatsApp también los pueden dejar aquí en la radio, ¿ah?
2: WhatsApp. Más 569-7791-0324.

0: Estamos acá desde el aeropuerto, presidente Ibáñez, todavía con el ruido de las turbinas atrás del avión de Aerolíneas TAP, llegando recién acá a Punta Arenas, un buen vuelo, tranquilo, se retrasó en Puerto Huila en el vuelo el día de hoy, lamentablemente, así que desde acá le mando un abrazo, amigo Oscar, y muchas gracias por el apaño ahí en el programa. Saludos para la Chabela, que la escuché por ahí transmitiendo también por vía telefónica. Así que bueno, ya mañana estamos en vivo y en directo desde los estudios, amigo Oscar. Un abrazo, un saludo a toda la gente que está a esta hora en sintonía de la radio.
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0: por el apañe. De verdad que se nos complicó en Puerto William el clima, amaneció todo cerrado, esto produjo un retraso en el vuelo el día de hoy, que supuestamente llegamos a la 1:00 p.m. acá. Mire, a la hora que venimos llegando, a las 19:16. Así que bueno, lo importante es que ya estamos acá y que por supuesto mañana vamos a estar de vuelta ahí con todo en el programa.
1: Vamos para la casa con Luchito, con la Isabelita. Mañana no estoy yo. Yo vine a parchar nomás, vine por un rato. Me pasaron, sí. Vine a vulcanizar nomás un ratito por acá. Así que...
0: Sí, oye, agradecerle a Pijito que estuvo el día viernes también ahí, también vulcanizando y parchando la tarde, así que no, muy agradecido a ustedes, chiquillos, y por supuesto ya mañana vamos a estar con todo y la Chabela, yo pensé que la Chabela estaba ahí a ir a la radio.
1: La Chabelita vino y se fue, pero estuvo acá un rato y estuvimos cocinando, preparamos unas pizzas, mañana vamos.
0: ¿Ya?
1: Mañana va a tener en el menú de la tarde, Lucho. Yo mañana no puedo ir en la tarde si no hubiese pegado mi escapada, pero...
0: ¿Todo de pizza?
1: Sí,
0: ¿todo de pizza?
1: Mañana vamos a tener en el menú de la tarde. Hizo unas masitas así con quesito, con... Y ella le pone le echó sus polvitos mágicos también, así que... Yo le convié paté, pastel y también una... Me queda una mortadela jamonada, así que... Para taparla.
0: Oiga, espectacular mi visita allá en Puerto William. Le mandaron muchos saludos de allá a la gente en Puerto William, los queridos.
1: Qué grande, amigo. Qué grande, Puerto William.
0: Así es. Qué lindo. Y que están preparando más eventos. Yo le dije, bueno, ahí tenemos un pack. Okay. Podemos venir con la Chabela, podemos venir con Oscar. Así que hagan espacio nomás, que ganas hay.
1: Vamos, Lucho, vamos. ¿En qué topamos, amigo? ¿En qué topamos? Ya que nos vamos al mundial,
0: vamos a Puerto William.
1: Eso, mejor todavía.
0: Sí, así que vamos a estar ahí agendando fechitas ya dentro de muy pronto. Así que, bueno, muchos saludos le mandaron, amigo Oscar, de verdad que sí.
1: Saludos.
0: Así que para usted, para Chabela, para toda la gente ahí en la radio, y ya muy pronto también nos vamos con todo ahí en Radio Canal Vigle, allá a Puerto William.
1: Eso me gustó. Esa sí que me gustó. Vamos a estar entonces Radio Canal Beagle sonando fuerte. Ahí está. ¿En qué punto del día, Luchito?
0: Ahí estamos en el 95.5.
1: 95.5. Es Radio Canal Beagle. ¿Viste? Ya estamos probando.
0: Así es.
1: Tanteando terreno, Luchito. Qué bueno, amigo, que llegaste bien. Sí, pues yo te vi pasar recién por acá. Yo era el de la linterna que estaba acá en el centro.
0: Veía yo una luz que encendía y apagaba desde el centro de Punta Arenas. Me imaginaba que era usted.
1: Nunca me escuchaste, Bolucho. Era yo.
0: No, pero lo vimos.
1: Una polleta roja. Pepe Lanza, ¿qué anda haciendo? Vino a comer pizza, Pepe Lanza.
0: Saludos, Pepito.
1: Sí, le manda saludos, Luchito. Sí. Me llamo Chabelo. Chabelito me llamo yo. Sí, viene de Chabelito y ya.
0: Sí. Oye, ya se viene la programación de la radio. Ya continúa dentro de un ratito nuestro amigo Oscar Soto con todo lo que es la zona de cumbia, amigo Oscar.
1: Sí, porque yo me tengo que ir a las 6:30. Me tengo que ir, Lucho, por si acaso.
0: ¿Hasta las 6:30 usted sigue?
1: Sí, pues, como vine sin reloj, no sé qué hora es.
0: Le queda poco.
1: Sí, como vine sin reloj, no sé qué hora es.
0: En 10 minutos ya estamos listos.
2: Oiga, amigo, ¿cómo está? Buenas tardes.
1: Don Pepe Lanza vino a saludar, amigo. Maestro,
2: ¿cómo está, amigo?
0: Para la casa con Pepe y Oscar.
1: ¡Eso! Con Pepos.
2: ¿Y reloj de arena parece a mí?
1: Sí, parece que sí. ¿Ah? No, si viene llegando de Puerto William recién. Sí, pues la Chabelita está haciendo algunas cositas ahí en la casa también. Estamos preparando.
2: El que te dije no lo dejas de vivir.
1: Estamos preparando unas pizzas.
2: Yo te digo, este sí que es crudo.
1: Peor que otro, ¿ah? Oye, Pepito, Luchito viene llegando recién de Puerto William y me dijeron, oye, necesitamos alguien que le haga la vulcanización. Yo dije, ¿que le haga la vulcanización? Sí, pues me dijo que venga a parchar un rato en la tarde. Y acá estoy.
2: Experto.
1: Y tenemos unas pizzas y en la cocina tenemos una empanadita, por si acaso.
0: Excelente, señor.
1: Sí, pues, así con Cotelé nos recibieron el día de hoy acá en la radio. Así de gusto.
2: ¿Viene un avión o en barcaza?
1: Ah, mira, ahí viene, mira, escucha.
0: El avión, Pepito.
1: Ahí viene llegando. El único pingüino que vuela.
0: El único, exactamente, me vine en el pingüino, amigo Oscar. Buen vuelo hoy día.
1: Ahí viene llegando. Viene pasado alas.
0: Oye, como dato también, en Puerto Williams estaba descarchando mucho el día de hoy. Temperaturas muy bajas se estaban registrando allá en la austral ciudad, amigo.
1: Vino a buscar calorcito para acá, dicen.
0: Sí, estaba muy helado allá.
1: Viene con las patitas frías. Viene con las patitas frías, William. Dice que se lo trajinó todo allá en Navarino.
2: Dice que. Tengo una duda yo.
1: ¿Cuál, Pepito?
2: Va mucho para William.
1: ¿Cierto? Sí. Para mí, tú dices algo.
0: Y noche. Pronto volvemos, Pepe, y pronto volvemos.
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0: Mire, espectacular la programación, amigo Oscar. Yo también escuché hace un ratito que ya dieron los tutilares. Espectacular también todo eso y mucho más hoy a partir de las 21:25 en la edición central de ITV Noticias.
1: Gracias, Lucho. Un abrazo grande.
0: Un abrazo, amigo Oscar.
1: Gracias.
0: Muchas gracias. Saludos, Pepito.
2: No te vayas. Vente para el sur, sí, no te vayas para el norte.
1: Puta, yo vi el avión y pasó para el otro lado. Se iba de vuelta. Como que iba de vuelta.
2: Vaya neblina, no pudo aterrizar.
1: Sí, ahí viene, ¿no? Lucho, para el otro lado, Eliseo.
0: ¡Qué Oscar!
1: ¡Eliseo! ¡Para el otro lado!

Luchito, conversando con él un ratito acá, lo invité al programa. Lo invité porque lo considero que es un tremendo animador de radio y el hombre se la está jugando. Hoy te voy a llamar a la Chabelita, la tengo que llamar porque estaba. Dijo, tenía que, como John Wayne, tenía que hacer una diligencia, así que voy y vuelvo. Claro, y como yo le dije, yo a las 6:30 me voy, así que por eso viene, por este ratito, hermano.

Ya nos va quedando la última media hora nomás, oiga, sí, porque hasta las 8, según lo que me dijeron. Sí, va haciéndole el aguante también para que estos chiquillos no se compliquen, ¿cierto? Uno también tiene que acompañarlo a ustedes, ¿cierto? Más allá de lo que uno puede hacer acá como locutor dentro de la radio. Es que ustedes no se sientan solitos. Y nunca lo vamos a dejar, nunca lo vamos a dejar solito, nunca. Usted no tiene por qué sentirse cholito ni cholita, ¿cierto? Nosotros lo vamos a acompañar igual. Vamos a estar...

Y esto, les digo una cosa, no es fácil, este horario es como vespertino. Imagínate que me tuve que tomar una pastilla para no dormirme. Porque yo hasta ahora ya estoy en horizontal, planchado total. Imagínate que en 12 horas más yo ya voy a estar acá. Y esto es sobre tiempo. ¿Dónde están mis 40 horas? Tenga más respeto con el artista magallánico. Así que desen con un pecho en la piedra, porque otra vez no ven. Uno viene acá porque. ¡Y ay, qué tal! Pues me voy, no me va a quedar. No, si va, estamos 19 horas con 1932. ¿Cómo pasa la hora? ¿Quién iba a pensar que el día iba a ser este día innombrable? ¡Lunes! Fíjate que en la mañana estaba pero súper cerrado. Decían, cualquier momento se nos aparecía Carlos Pinto. Estaba pero, uy, sí. ¿Se fijaron ustedes? Estaba muy oscuro.

0: tanto frío.
1: Tanta neblina como tanta neblina.
2: La mañana de ese día lunes.
1: No, estaba cerrado, no se veía nada. Y una señora iba llegando yo al semáforo y baja el vidrio y me dice: oiga, me dice, ¿es idea mía, está muy nublado o las nubes bajaron y usted es un angelito?

0: muy nublado, así como que no se veía nada para el frente.
1: Buena, Oscar.
2: Ha llegado el día que todos esperaban.
1: ¿Tú dormiste algo, chico? Por Dios, me acaban de avisar que estabas ahí en la radio.
0: ¿Viste?
1: Chico, te condenas tú, oye.
0: ¿Viste?
1: Tienes que mimir, hombre. Qué rico escucharte hasta ahora, Oscarito, Javier.
0: Digo, yo estaba reuniendo mis pollos en la casa, de repente me llaman por teléfono y dicen, oye, Oscar, quita tú que le pegáis esto de la... De la vulcanización de la tenía una comería antes. ¿Podrá ir a marchar un ratito? Igual el drama. En Quito, vamos. Acá estoy, pues. Claro que a las 6:30 me tengo que ir, ¿sabes?
3: Bueno, Farito, buena. Hoy a las 8 andaba Carlos Pinto de acá.
0: Oye, sí, amigo, estaba la
3: madre. Si sabía que iba a venir bien.
0: No, imagínate que te encontré.
3: Apareció casi y se fue.
0: ¿Qué baile se mueve? Te imaginás y te encontré con esa penumbra, con toda esa oscuridad entre medio, toda esa nube que andaban tan baja, oiga. Te encontré con un viejo así de feo, oiga. Madre, hombre. Póngale reflectante, dijo.
1: Tú estás envasando tu huevito para mañana y te molestaron, pobrecito. Pero sí, bien ahí.
0: Andaba recogiéndolo. No es que en esta época ya no ponen. No, pues la gallinita en esta época ya no está poniendo. Pues, sí. Y pasó lo que pasó.
4: Oh, capaz estaba durmiendo la siesta, la llavecita despertó con la ella de sí, reemplazar la radio.
0: De repente sentí así como que un maguache así por el costado. Yo dije, ¿qué onda la Chabela? Me dice, oye, ¿puedo hablar contigo?
2: Los del astro.
0: Yo dije, ¿qué onda, Chabela? No, me dijo, lo que pasa es que estamos medio preocupados porque Lucho viene en vuelo. Ya ahí. Sí, que va a variar siempre nada. No, me dice, pero viene viajando. ¿De dónde? ¿Y qué, hay que hacerle algo? No sé, para esperarle una parrillada. Hagámosle un asado. Tomemos fernet. Hagamos un asado. Tomemos fernet.
2: Sí, señor.
0: Y ahí me dijo, oye, Oscar, ¿tú tendrás la amabilidad de poder ir un rato ahí a la radio? Porque nosotros estamos acá. Y yo le dije, ¿qué onda? Me dijo, sí, porque necesitamos a alguien que... O sea, no encontramos a nadie más con tus características. Siempre de... Yo le dije, ya, yo voy, no se preocupen. Sí. Y pagan, sí, pues me dijo, un cerro de billetes. Ah, yo vine igual.

0: Oye, viene llegando el Oscarito. Nada así a presagiar. Y este amigo el día de hoy.
1: Hoy no se le ve la alfombra hoy día. Le digo al tiro, no sé cómo lo hace con su alfombra roja, porque hoy día está.

0: He pasado como por tres personalidades hoy día en la tarde. Pasé como siendo el viejo papi, así en la tarde estuve haciendo un rato de piojo. Pasado por todos los personajes de la radio. Ya nos vamos.
1: Claro, claro. Alguien que le pegue un poquito, pues algo poco más que sea, claro, claro.

0: por acá. Fuerte ese aplauso, maestra. Le vamos a dejar un rato de buena música y ya estamos de regreso. Oye, muchas gracias por la oportunidad. Espero que haya quedado. Porque lo que me dijeron a mí, que esto era como un casting. Que si lo hacía bien hoy día, podía seguir mañana en la mañana. No sé en qué habrá quedado.
1: Déjanos tu número nomás, Oscar, y cualquier cosa te llamamos.
0: Ah, ya, muchas gracias. Me gustó haber conocido la radio a ustedes.
1: Tú nos llames y nosotros te llamamos.
0: ¿Me da sotófago? ¿Sotrófago me lo puede dar?
1: Sí, lo
0: doy. Capaz que... ¡Oh, qué corderito te sacaste!

0: desde el sector alto de la ciudad de Punta Arenas, la mañana del día lunes. Salía de su casa.
1: Ya, que estén bien, ¿eh? Cuídense, bendiciones, chao. Uy, me faltó llamar a... Espérame, espera, espera, espera. No me puedo ir sin... No me puedo ir sin despedir a la... A la Chabelita, pues, si la dejé ahí cocinada. La dejé sumida. A ver si me contesta. ¡Chabela! ¡Chabela! ¡Chabela, vengo, jata! ¡Chabela, está sonando!
2: Después del tono, grabe su mensaje. No, para finalizar, solo cuelgue.
1: ¡No era ella! Ya, ya me dijo. Ah, verdad que se iba al jacuzzi. Se iba al jacuzzi la Chabelita, así que ahí la dejamos ya. Chao, lo dejo con Oscarito Soto, lo más grande. ¡Chao, bendiciones!
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0: estamos en la mitad del año todavía.
1: Así comenzamos y arrancamos con toda la buena onda que te entrega solamente la número uno del dial, Radio Carnaval Patagonia, en el 103.1 FM para la ciudad de Punta Arenas.

que lo pasen lindo, que lo regalonen harto y que cumplan muchos, pero muchos, muchos añitos más. Muchas felicidades a todos los cumpleañeros, a todas las cumpleañeras en su día. También arrancamos saludando, por supuesto, a quienes el día de hoy el Santoral Católico los recuerda. Hoy, 1 de junio, el Santoral Católico recuerda a Juvenal. A todos los Juvenales enviamos un tremendo saludito en el día de su onomástico. El Santoral Católico los recuerda. Hoy, 1 de junio, San Juvenal. 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Horas con 53 minutitos, estamos listos para comenzar, listos para arrancar. Nos trasladamos de inmediato a nuestra alfombra roja, comenzamos a recibir a nuestros invitados del día de hoy, lunes, a todos los que están listos para arrancar este

0: por aquí llegamos a la alfombra roja, comenzamos a recibir a nuestros invitados del día de hoy. Por aquí llega la tarde de hoy, dice presente en la alfombra roja, le damos la bienvenida.
1: Representamos la alfombra roja, estamos con Florinda Alonso, que está el cumpleaños, con su nana Sandra Guerrero y su tata Manuel Gallardo.
0: Eso.
1: En la alfombra roja.
0: Estamos de cumpleaños.
1: Alonso cumple 2 años.
0: ¡Bienvenido! Ahí está nuestro amigo Manuel Gallardo y la Sandrita Guerrero celebrando el cumpleaños del nieto. Acá vamos, acá tenemos la piñata. Acá tenemos la piñata. No soy yo. Tengo una piñata ahí al lado. Aquí. Tengo una piñata. Le damos la bienvenida a nuestro amigo Manuel Gallardo y la Sandrita Guerrero. Hoy día lunes. Ahí están con el nieto festejando su cumpleaños.

0: con todo. Ahí para celebrar el cumpleaños del nieto. Bienvenido, Manuel. Bienvenida, Sandrita, a nuestra alfombra roja. Aplauso para ellos. Por aquí también le damos la bienvenida a la tarde de hoy a nuestra alfombra roja. Dice presente.
1: Buenas tardes, Oscarito. Gusto saludarte.
0: Buenas tardes, Palomita.
1: Yo ya paso por la alfombra roja de motoquera.
0: ¡A eso!
1: Sí, ando en moto, ¿eh?
0: No se le vaya a arrancar la moto, ¿eh?
1: Saluditos a todas las chicas.
0: No se le vaya a arrancar la moto, Palomita. Agarre bien esa moto, Palomita. Agárrala bien, que no se le vaya a arrancar la moto, amiga Palomita. ¡Bienvenida! Llega para acompañarnos, dice presente la tarde hoy, vestida entera de cuero, como los motoqueros, y su casco y la moto bien agarrada. Nuestra amiga la Palomita, bienvenida Palomita. Ahí circula a esta hora de la tarde por nuestra alfombra roja con su moto, nuestra amiga la Palomita. Bienvenida Palomita, buen inicio de semana, buen inicio de mes también para ti, amiga Palomita. Por aquí también llega la tarde de hoy, dice: hola Oscarito, buenas y heladas tardes, Radio Carnaval. Saludos desde Puerto Natales, El Condado, aquí pasando por la alfombra roja, más abrigado que hijo único. Dice presente la tarde de hoy, lunes, nuestro amigo Patito dice: saludos totales y cumbia nena. Bienvenido, Patito, a nuestra alfombra roja y abrigado, más abrigado que hijo único. Dice presente en la alfombra roja el hombre representante de la ciudad de Puerto Natales. www.radiocarnaval.cl/Patagonia. Nos escuchan allá en la ciudad de Puerto Natales, donde todavía suena cumbia nena. Bienvenido, amigo Patito. Por aquí también saludamos la tarde de hoy. Buenas, dice, ahora se escucha bien la radio Señal FM. Nuestro amigo Omar Naguil, bienvenido, amigo Omar, saludito para ti. Saludos cordiales, amigo de la Carnaval. 3 grados por acá en Conay, que dice, hay que abrigarse. Hay que abrigarse y harto anticongelante, amigo Omar, ¿eh? Hay que ponerle anticongelante al cuerpo porque las temperaturas están muy bajas. Mejor prevenir que curar, amigo Mara. Mejor prevenir que curar. Harto anticongelante para nuestro amigo Marnaguil. Por aquí también llega la tarde de hoy, lunes. Comienza este mes en la alfombra roja.
2: Buena, Oscarito. Primero que todo, desearte un buen inicio de semana, de mes para ti y para todos los que te están escuchando. Besos en tus cachetitos. Y me hago presente a la alfombra roja de desconchadora. Sí, Oscarito, aprendí a desconchar erizo.
0: ¿Erizo?
2: Bueno, desconché uno nomás y me lo comí. Pero nada, así que eso, Oscarito.
0: No me digáis.
2: Pensé en tratar de desconchar otro erizo y traerte la lengüita, pero no me alcanzó el tiempo, la verdad. Pero no. para la otra
0: la mala voluntad, la mala voluntad. La mala voluntad. La mala voluntad nomás. Bienvenida a nuestra amiga Adelita. Llega la tarde hoy de descorchadora. Descorchadora, perdón. Los corchos naque. Bienvenida, Adelita, a nuestra alfombra roja, la lunes. Aprendí un oficio nuevo, la Adelita. Desconchadora.
2: Para la otra te traigo la lengüita, pues hombre, que lo que pasa es que me tuve que ir a ver a Mar Azul. ¡Cumbia, nene!
0: Bienvenida, Adelita, a nuestra alfombra roja la tarde de hoy. Llega para acompañarnos, iniciando este mes de junio con nosotros también, la Adelita. ¡Aplauso para la Adelita, la desconchadora! Y no es lo mismo que decir la... No es igual. No es igual. Tampoco es parecido, ¿no? Por aquí también saludamos la tarde de hoy. Hola, Oscarito, dice, hace rato que se le arrancó la moto a la Palomita. Ya, no sean así. Se escucha fuerte y claro tu radio, Oscarito. Gracias, amigo Lucas Juan. Íbamos tan... Anda a bañarte con agua helada, ¿no? Descorchadora de botella. Bienvenido, amigo Lucas Juan. con 59 minutitos de este día lunes.
3: A ver. Oye, ¿qué desconchó? ¿La desconcharon? O...
0: No. Aprendió a desconchar erizo. Los erizos aprendió la delita.
2: Oiga.
0: Ya fue.
2: Oiga, qué atrevido que son ustedes. No se les puede hablar nada en serio.
1: ¿Quién fue, Oscarito, ese chistoso que dijo eso, pues? Capaz que haya sido Lucas Juan, porque no sé quién más, pues. Ya, tranquilo, chicos, tranquilo. Estoy haciendo mis titulares, así que
0: ¡Los tutilares! Ya estamos listos para comenzar, listos para arrancar este primer día del mes de junio con buena cumbia, por supuesto, a través de la número 1.

0: fue Lucas Juan. Él te dijo que al se te arrancó la moto, qué rato.
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0: En tu Radio Carnaval, son las 20 horas con 5 minutos.
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0: En tu Radio Carnaval, son las 20 horas con 5 minutos.
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0: amigo querido, ¿cómo está?
1: ¿Cómo va ese lunes? Terminando el lunes ya, junto
0: terminando
1: a ti, amigo, esperando el gimnasio, nos están ocupando para ir a botar un poco de grasa. Y lo que me sobra.
0: Para cocinar.
1: Estamos escuchando el faena todavía, Oscarito. Ya nos quedan la mitad, 6 días más para la casita. Ah, para llegar al.
0: Harto
1: lácteo.
0: A la construcción, a la construcción.
1: Un abrazo, amigo. Y mañana solo recibo transferencias. No anden comprando en el mall. No anden comprando en el centro. ¿Para qué andan gastando su tiempo? Transferencia nomás mañana para Cristiancito. De 5 lucas para arriba.
0: De 5 para arriba.
1: Un abrazo, Rey.
0: ¡Buena copita!

0: Yo lo fui a ver, buenísimo, buenísimo. No, imposible, Oscarito. Eso estaba llenísimo, llenísimo.
1: Todo pero posible sí cuando hay voluntad. Escuché,
0: lo vi pensando en ti. De ¿ya? hecho, te mandé unos videitos por ahí.
1: Sí, lo vi, muchas gracias. Eso sí, eso sí. Oye, espero que hayan disfrutado del show. Espero que haya sido un tremendo show, como me imagino que lo son la Mar Azul.
2: Esto para un amigo.
1: He escuchado puros buenos comentarios, ¿eh?
0: ¿Viste?

0: videos no son tuyos, Juan Manuel. Esos videos no son tuyos, Juan Manuel. Soy entero de chanta, Manuel, esos videos no son tuyos.
1: Yo me fui, yo fui a ver más azul. Me quedé Natalie.

Oye, no, harta gente por la ciudad de Puerto Natales. Aparte que ayer también hubo rally también para los amantes del deporte motor. También hubo rally el día de ayer. Así que qué linda actividad.

0: Yo no me enojaría si trajeran la mar azul de nuevo, ¿eh? No me enojaría si trajeran la mar azul de nuevo. Me importa que haya estado ya en Natales, no me importaría verlo. O sea, verlo aquí en Frutal. ¿Cómo dice?
1: No, buenísimo, nada que decir. Bueno, bueno, bueno. De hecho, él dijo que quería venir a Punta Arena, que
0: esperaba
1: la invitación.
0: ¿Por qué no lo trajiste, po, Adelita?
1: Así que, Oscarito, invita para sí. No, si algo dijo, Oscarito.

O sea que nosotros lo que decimos está cool es un negocio ya en Puerto Natales, una botillería ya en Natales. Por eso siempre echamos con que allá donde está cool, está cool, está cool. La Adelita lo conoce ya a Don Tacul. Bueno, nuestro amigo Patito que es de Puerto Natales. Ahora Don Tacul lo eligió cliente. Cliente VIP. Cliente ilustre, cliente ilustre. Nuestro amigo Patito es cliente ilustre de donde Tacula ya en Puerto Natales. Y la Adelita con una ida más dice que también.

0: Esa canción me dice, mira, me dice que esa canción, Vos sos loca, se la dedicó a Mar Azul, a la Adelita, me dicen por acá. ¿Verdad, Adelita? Esa canción se la dedicaron a ti y a Natalia. Los de Amar Azul. ¿Es verdad eso o no?
1: Entre Patito y la Adelita dejamos vacío.

0: dedicaron esta canción.
1: ¿Vos sos loca? ¿Vos sos loca?
2: ¿Yo?
1: No, le dije.
3: 20 horas con 27 minutitos.

0: 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En tu radio Carnaval son las 20 horas con 30 minutos.
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0: Narcito.
1: Hola, hola, Oscarito. Que tengas un feliz inicio de semana y un feliz inicio de mes. Oiga, besitos tiene... y tus cachetitos y en los cuatro.
2: Tiene la lengua a pegar el paladar.

0: Todavía no me levanto, Oscarito.
1: Todavía no se levanta. La dicha de algunas y la pica de otros. Oye, por acá nos escribe nuestro amigo Héctor Ruiz también, saluditos.

primera vez en su historia del club, que son campeones regionales, y segundo club del Barrio Sur, que es campeón regional, campeón del fútbol regional, ¿eh? Y la felicitación ahí también para todos los chiquillos del Atlético Yungay, que se coronaron campeones regionales del fútbol amateur ayer en la cancha del Barrio Sur, ¿eh?

tirón especial ahí a los chiquillos del Atlético Yungay, ¿eh? Saludito para ellos. Me dicen que todavía están celebrando. Ya, buscado.

manzana con el energizante Tula. Dice que ahora le quedó la mansa Tula.

con 46 minutitos. Voy a tomar, voy a hacer la mezcla. Una lata de tula y un litro de jugo de manzana. A ver qué resulta.

¿Un asadito? ¡Un asadito! ¡Un asadito! Saludito ahí para Claudia Romero, que anda de visita por la región de Magallanes. Ahí Patito dice que se está luciendo con el asado, Patito. Dice que se luce con el asado. No creo. Se está quemando las pestañas, Patito, ahí haciendo el asado para su amiga Claudia Romero, que anda de visita por la ciudad de Punta Arenas.

Ah, curanto, nada que ver asado, curanto, están haciendo. ¿Y por qué yo leí asado? Yo creo que me cambiaste el mensaje, ¿eh? Dale, siento curanto. ¿Y a dónde leí yo asado aquí? Estoy traumado, va a tener que hacerle asado igual.

0: Paco pasó, me dice, mira, eso de ir a trabajar jurado. Ay, ya, si no estoy curado. No estoy curado todavía. Todavía.
1: Hola, Carito. Oye, parece que todavía te dura el oculanto. Así que de vuelta a todo, de vuelta a todo. Todo saludo de vuelta, por favor. Para que lo graben.
0: Ya, borren el primer saludo, bórrenlo. Vamos. Borren todo. Ustedes, todo el resto que está escuchando, van como que no han escuchado este saludo. Esto aquí no ha pasado. ¿Ya? ¿Se olvidaron todo? Ahora sí. Oye, nos llega un saludo aquí, dice. Hola amigos, Carito, queremos enviarle un saludo.

vestido. Lo bueno que acá no se hacen los curantes al hoyo, ¿eh? A la olla nomás acá. Lo bueno que aquí, claro, la tradición es a la olla nomás. Si no, como yaquear el curanto.

0: Ah, ya no, si yo no escuché bien tampoco. Oiga, Oscarito.
1: ¿Cómo iba a quedar el hoyo, dices tú? Ah, digo nomás, no acostumbro a colar tu lengua.
0: En Tarena igual no se puede hacer curando el hoyo porque es muy frío.
2: ¿El hoyo?
0: Hace mucho frío.
2: ¿A la tierra? El hoyo, no, pero... ¡Ya! Entonces voy a hacer porque no hay hoja en Alca, no me...

0: aventar cruda la chorga, digo yo, no sé.
1: Sí. Se puede escapar por algún lado.
0: Tenemos la hoja en alca, por... Claro. ¿Con qué habría que taparlo? Con tu cuerpo, carito, con tu cuerpo. Ah.
1: No, yo para tapar hoyo no. O sea, bueno, depende.

0: Y voy a admitir, los hoyitos, siempre hay manera de cómo taparla. Hay quien le hace nada más. Y si queremos un curanto al hoyo, lo hacemos al hoyo nomás, pues cuál es el problema. De alguna manera calentamos el hoyo. O sea, se hace.
1: ¿Cómo? Ya pues. Brava.

0: Esto, que se acuerdan de su picardía.
1: Oh. Igual tengo patio. Y también hay un hoyo.
2: En mi patio.
3: Ponele hoja de achicoria.

0: No tanto como el maestro Oscarito. Oscarito sí que sabe. Oscarito, el sabio de Radio Carnaval.
1: No creo.
2: Sí, porque a él ya no le duele.

0: y salía a mi patio.
1: ¿No voy a decir aquí? Da para un aluyo, da.
2: Oscarito, y yo no voy a hablar de que el otro día te vi con una caja de pepino. No sé por dónde iba, pero...

0: Ay, le llevaba pepino para que no te olvides lo viejo.
1: Esa casa la encargaste tú, Boluca Juan.
2: No te acuerdas ya.